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0: unos versos que está cantando, tengo entendido que es su primo, y se queda como, bueno, no sé, es típico de Peso Pluma que de repente como que se vaya mientras está viendo al público. Sin embargo, muchos aseguran, de los que fueron al concierto, que él grita, la perdí, la perdí, la perdí. Entonces, pues ahí está todavía más caliente el asunto, a pesar de que ya tiene días del comunicado que dieron ellos dos en sus redes sociales. Sin embargo, Peso Pluma, Hassan, sí se ve, creo que un poco más afectado. ¿Sí? Digo, Kenia no ha querido salir a decir nada, tal vez, bueno, maquillaje,
1: también,
0: ¿no?
1: Está afectada.
0: Pero él, sí, obvio, obvio, los dos están, sí, afectados, pero se nota más en Hassan.
1: Sí, cómo no. Bueno, pues los intérpretes de Tommy y Pamela también solicitaron respeto para atravesar este momento, pues que para ellos... quieren estar lejos de la atención pública, ¿no? En esos momentos. Y pues ya está todo en evidencia, ¿no? O sea, ya no están juntos. Y se nota, como tú lo dices, DJ Sam, si se nota en público, en Peso Pluma, pues, aunque todavía no sale a relucirlo Kenia Os, me imagino que también ha de sentirse mal, ¿no?
0: Sí, obvio, obvio. Es una... Muchos decían, ya no creo en el amor, ¿no? Porque ya terminaron. Pero bueno, es algo que deben de sobrellevar. Digo, desgraciadamente todavía tienen su tour, no pueden tener esa privacidad que les gustaría, ¿no? Que nadie los vea, que nadie les hable. Pues sí. Sin embargo, tienen que, el show debe continuar.
1: Fíjate que para, en mi opinión, hacían muy bonita pareja, ¿eh?
0: La verdad, sí.
1: Sí, la verdad, sí. Se veía un balance ahí, ¿no?
0: Sí, totalmente.
1: Sí, bueno, ahí los dejamos con esta rolita de Peso Pluma. Y ya lo saben, pues, andan de solteritos los dos. A ver qué sucede en el futuro cercano, ¿no?
0: Oye, sí, ¿eh?
1: We'll be back right here on The Party Show.

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0: Sam Danias.
1: Pues yo soy DJ Sam.
0: Bueno, y ahora nos toca irnos al segmento de Laura Tejeda de Imperial Valley y Mexicali.
1: Así es, vámonos directo con Laura Tejeda hasta Imperial Valley y Mexicali.
0: Let's go.
2: Hola, ¿cómo están? Los saludo con mucho gusto ya un día del Mundial de Fútbol, donde ya los fanáticos de este deporte están planeando dónde mirarán el juego de México contra Sudáfrica. Que se la pasen de lo mejor y ya les platicaremos mañana cómo estuvo el ambiente por acá. Mientras tanto, y un tanto adelantados, los organizadores del concierto de Carin León en Mexicali anuncian que ya están preparando la logística para su presentación en la capital de Baja California el 5 de noviembre en el estacionamiento de la Ciudad Deportiva. Con esto quieren empezar a mantener una comunicación cercana y constante con el público para dar el mensaje de que es un show de calidad y profesional y no andarán con el tema que lamentablemente ya se ha vuelto común en Mexicali de la cancelación de eventos. Aquí no, está asegurado y de aquí a noviembre habrá mucha comunicación sobre la presentación del sonorense. Y en otros temas, el próximo domingo en el Centro Histórico de la ciudad se anuncia tributo a Jaguares por el grupo Aliados de Aurora y otro tributo a Cuca por Cuca Madre, así se llama el grupo, todo a partir de las 6 de la tarde y hasta las 10 de la noche, ya lo saben, frente a Catedral y totalmente gratuito. Soy Laura Tejeda para The Party Show con Dani Oz y DJ Sam, hasta pronto.
0: That was Laura Tejeda desde Imperial Valley y Mexicali. Thank you very much. We'll be back right here on
3: The Party Show.
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0: perfect day to feel good. Let's go all the way to San Diego with Laura Cruz.
1: Let's go.
2: Hola, ¿qué tal? Les saluda Laura Cruz desde San Diego con la agenda de eventos para mañana jueves 11 de junio, ya que la emoción del fútbol se vive en nuestra región con la inauguración de la Copa Mundial FIFA 2026. A partir de las 9 de la mañana, el ambiente mundialista llegará a Chula Vista Elite Training Center con actividades y reuniones para los aficionados. A las 11 de la mañana, la Plaza del Consulado General de México en San Diego recibirá a los aficionados para seguir la ceremonia

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0: party people in the house. We are back, ready to say bye right here on the party show. I'm Danny Oz.
1: Yo soy DJ Sam.
0: Y tenemos a un invitado VIP muy especial, más que especial. Tenemos a un hermano aquí en la cabina, alguien que pues queremos mucho. No solamente por ser un gran ejecutivo, pero también un gran ser humano. Él es nuestro tocayo, Antonio Bruyel. Antonio Bruyel fue director general de Esquina 32 Radio y después, a mi llegada, pues fue probablemente el que más me ha ayudado por acá. Y pues muchas gracias, tocayo. Nunca terminaré de agradecerte, ¿no?
2: Gracias, Sam. Gracias, Chris.
0: Y qué bueno que nos visitas,
2: Sí, sí, visitando de Aguascalientes aquí para recibir el mundial y visitando familia, amigos, muy querido. Tijuana está en mi cora.
0: Sí.
2: Se extraña mucho.
0: Excelente. Pues,
2: disfrutando también aquí de Esquina 32.
0: Antonio Bruyel, el querido tocayo, Antonio Bruyel. Oye, tocayo, ¿cómo está esto, eso, la fiebre? Bueno, aquí, por ejemplo, aquí está todo lo que da la fiebre. Y luego también está, hace rato mencionamos que extendió otros 3 años el chavito este de 17 años.
2: Gilberto Mora, ¿no? Con Cholos.
0: Sí, sí, y aparte rompe récord, va a ser historia porque va a ser el jugador de fútbol más joven en la historia del mundial. De los mundiales, de esos campeonatos, no había alguien más joven. Él es el más joven que va a jugar. ¿Cómo está la fiebre por allá en Aguascalientes?
2: Fíjate, súper bien, sobre todo no solamente Aguascalientes, ¿no? Toda esa zona del Bajío, como en Guadalajara va a haber muchos partidos, pues toda la gente está viendo ya qué onda, cómo llegar a Guadalajara, vivir ahí, ¿no? La fiebre mundialista, muy contentos. Digo, aquí en frontera, sobre todo, pues también cerca de Los Ángeles, que también va a haber, pues parecido, ¿no? O sea, toda la gente quiere ver cómo se mueve a una sede mundialista, ¿no? Para ver el partido, aunque sea afuera del estadio, ya ver qué hacen.
0: Sí, ¿no? Sí. Oye, pues ojalá nos permitan y cruzamos los dedos que haga un buen papel nuestra selección mexicana.
2: Esperemos que sí, que le vaya muy bien con Sudáfrica, que jueguen bien. Y pues yo siempre digo, ¿no? En el fútbol, si estás jugando mal, si no están saliendo las cosas, mínimo échale ganas, ¿no? Corre a todo. Claro. Que haya corazón, ¿no? Esperemos.
0: Así es, tocayo. Oye, y vas a estar por acá mañana jueves para ver el sí. Partido inicia a las 12 del mediodía, hora de Tijuana, pero obviamente va a haber eventos antes, ¿no? Y me imagino que también los artistas, etcétera, etcétera. ¿Dónde vas a ver eso por acá?
2: Claro que sí, vamos a estar aquí en Cero Infinito viendo el partido.
0: Es todo, mira. Ojo, Cero Infinito, pura exclusividad, ¿no?
1: Como siempre.
0: La mejor cerveza del mundo. Así es.
2: Sí, hay quien guste acompañarnos, bienvenido, para que tomen la mejor cerveza del mundo y para ver ganar a México, ¿no?
0: Ah, claro que sí, ya lo dijiste, así va a ser, así es y así será. Tocayo, pues, como lo dije anteriormente, es un gustazo tenerte por
2: igualmente.
0: Acá. Un placer, qué bueno que nos visitas. Visítanos más seguidos. Sí. Se te extraña mucho, tocayo,
2: Igualmente.
0: ¿Verdad, DJ Sam?
1: Totalmente. Sí.
0: Bueno,
2: gracias
0: pues.
2: Gracias por recibirme.
0: No, gracias por acompañarnos. Es un placer. Él es el buen Antonio Bruyel, compañero de acá de Esquina 32 Radio, que ahora radica en Aguascalientes. Querido público, a nombre de Esquina 32 Radio y nuestro CEO, el Dr. Adolfo Solís, muchas gracias por sintonizarnos. Thank you for tuning in. I'm Danny Oz.
1: Yo soy DJ Sam.
0: And this was...

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0: esto va para todas. Demuéstrale que se va a tener que poner más hijo de... si te quiere volver a ver llorar. Así que, arriba esas copas, ¡salud!
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3: Hoy.
2: Revista del Consumidor Radio.
4: ¿A poco no se te antoja algo fresco, acidito, con mariscos? Hoy utilizaremos camarón mexicano para nuestro platillo sabio. Un orgullo de nuestra producción local que nos permite tener calidad y sabor los 365 días del año. Acompáñanos a preparar un aguachile de camarón con puré de camote.
2: Revista del Consumidor. El camarón es uno de los productos pesqueros favoritos de las y los mexicanos, ya que además de que es delicioso, está disponible en el mercado durante todo el año. Además, nuestro país es el segundo mejor productor pesquero y acuícola de camarón en Latinoamérica, según un reporte de la Organización de las Naciones Unidas para la Alimentación y la Agricultura.
4: Su consumo aporta vitamina B12, B9 y B3, las cuales apoyan al metabolismo, al sistema nervioso y al sistema inmune. Sin duda es el candidato perfecto para el platillo sabio Profeco de este mes. Un delicioso aguachile de camarón con puré de camote. Una preparación fresca y con equilibrio de cítricos y picantes.
2: Atrévete a probar esta combinación gastronómica. Para esta receta necesitaremos los siguientes ingredientes: 500 gramos de camarón mediano o grande, sal, pimienta blanca molida, 120 mililitros de pulpa de maracuyá fresca, 180 mililitros de jugo de limón, un limón amarillo, jugo y ralladura, un pepino pelado, un chile serrano, un chile habanero pequeño, medio manojo de cilantro, 40 mililitros de aceite de oliva, una cucharadita de miel y una cucharadita de salsa de soya.
4: Para la parte dulce del platillo, el puré de camote, ocuparemos 280 gramos de camote naranja, 2 cucharadas de mantequilla sin sal, 2 cucharadas de crema para batir, una cucharadita de miel de abeja, sal, pimienta negra molida, una pizca de canela en polvo, una cucharadita de aceite de oliva, 2 cucharadas de nuez, 2 cucharadas de queso de cabra.
2: Y para el emplatado necesitamos una taza de cebolla morada fileteada, una taza de pepino en láminas finas, un cuarto de mango petacón en cubos pequeños, medio manojo de cilantro criollo, 2 cucharadas de ajonjolí negro tostado, semillas de maracuyá y tostadas horneadas.
4: Ya con nuestros ingredientes listos, empezaremos con la preparación del aguachile. Comenzamos limpiando y abriendo los camarones con un cuchillo pequeño en corte mariposa para retirar la víscera. Una vez limpios, los colocamos en un bowl y les espolvoreamos sal y pimienta blanca. Después, los refrigeramos. Mientras tanto, licuamos la pulpa de maracuyá fresca, el jugo de los limones y la ralladura, el pepino pelado, el chile serrano y el habanero, el cilantro, el aceite de oliva, la miel, la salsa de soya y salpimentamos al gusto. Colamos la mezcla parcialmente para conservar un poco de textura. Luego, la agregamos al bowl de los camarones, revolvemos y los dejamos de 5 a 7 minutos.
2: Para la preparación del puré de camote, comenzamos lavando y secando los camotes. Los llevamos al horno enteros con aceite y sal a 180 grados Celsius durante 50 o 60 minutos. El camote debe quedarnos muy suave para poderle retirar la cáscara sin dificultad. Lo machacamos y lo colocamos en un recipiente para reservarlo. 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Antes de servir es muy importante integrar a nuestro aguachile el pepino, el mango y la cebolla.
4: Ahora sí, ya que tenemos ambas preparaciones listas, vamos al emplatado. 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
2: Terminamos con semillas de maracuyá, el cilantro, un poco de aceite de oliva y espolvoreamos el ajonjolí.
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5: Hola, soy ChatGPT, tu asistente virtual. Estoy aquí para ayudarte con lo que necesites. ¿En qué te puedo ayudar hoy?
6: ¿Alguna vez le has hecho una pregunta a tu celular y te ha contestado como si fuera una persona?
7: ¿O te ha aparecido un anuncio de algo que juras que solo pensaste pero nunca buscaste?
6: ¿Te ha corregido la ortografía un programa antes de que termines de escribir? Bienvenidos al mundo de la inteligencia artificial. Esa tecnología que parece sacada de película de ciencia ficción, pero que ya vive en tu bolsillo. Comenzó con una pregunta. En los años 50 del siglo pasado, el matemático británico Alan Turing se atrevió a plantear algo que a muchos les pareció una locura. ¿Pueden pensar las máquinas? Esa pregunta encendió la mecha de una disciplina científica cuyo objetivo es lograr que las computadoras imiten los procesos de nuestra mente. Aprender, razonar, decidir. Y esa tecnología ya está en todos lados. Hay sistemas capaces de jugar ajedrez y ganarle al mejor del mundo, de conducir un coche sin que nadie toque el volante,
7: de traducir idiomas en tiempo real
6: y hasta de detectar enfermedades en una radiografía. La inteligencia artificial trabaja con algo que se llama algoritmos, instrucciones matemáticas que procesan montañas de datos para encontrar patrones.
8: Otra IA autónoma, ¿eh? Interesante.
6: Como un detective digital que revisa millones de pistas en segundos. ¿Y cómo aprenden estas máquinas? Existe un modelo llamado aprendizaje profundo,
7: inspirado nada menos que nuestro cerebro.
6: Así como nuestras neuronas fortalecen conexiones cuando aprendemos algo nuevo, las redes neuronales artificiales refuerzan ciertos caminos cada vez que reciben información. Eso sí, nuestro cerebro tiene más de 80 mil millones de neuronas y la máquina más sofisticada aún está lejos de igualar esa complejidad.
8: Comprendido. También soy una IA, responsable de los controles de seguridad.
6: ChatGPT, Cloud, Gemini, ese asistente virtual que responde preguntas como si platicara contigo. Lo que hace es analizar la probabilidad de que una palabra funcione después de otra, basado en millones de textos. ¿Impresionante? Sí, pero cuidado. Sus resultados no siempre son exactos. La recomendación científica es clara. Verifica, compara y no te quedes con la primera respuesta. Ahora bien, no todo es maravilla. La sociedad también ha levantado la mano con preocupaciones legítimas. Los algoritmos pueden arrastrar sesgos de género o discriminación. Hay quien teme que las máquinas sustituyan empleos humanos, y en varios países ya se comienza a regular esta tecnología para evitar malos usos. En México, científicos trabajan en inteligencia artificial para identificar inundaciones. La ciencia mexicana no se queda mirando desde la banca.
5: Soy ChatGPT, tu asistente virtual. ¿En qué te puedo ayudar hoy?
6: La inteligencia artificial ya está aquí. Vive en tu teléfono, en tu correo y hasta en la música que te recomiendan las plataformas cuando te sientes triste. La pregunta ya no es si las máquinas pueden pensar, sino qué vamos a hacer nosotros, los humanos, con todo este poder. Porque al final, detrás de cada algoritmo, siempre hay una persona que decidió qué enseñarle. Con información del doctor Luis Alberto Pineda, del Instituto de Investigaciones en Matemáticas Aplicadas y en Sistemas de la UNAM. Les saluda Mónica Genis.
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4: Hay gente que ya no la quieren, la aguantan. ¡Qué fuerte! ¡Qué fuerte! Manera de iniciar el programa de radio el día de hoy por el placer de vivir. Saludo a mi gente linda de los Estados Unidos de costa a costa. Gracias Univisión Radio y afiliadas por estar en sintonía el día de hoy. Porque el tema del día de hoy, amor propio, quererte o aguantarte. Viene un especialista en el tema. El psicólogo Carlos va a estar con nosotros. Carlos Arangua, que viene el día de hoy filoso a hablar sobre este importante tema. Te prometo que te va a encantar. Y eso que con lo que abrí el programa es una gran verdad. Hay personas que ya no se les quiere, se les soporta, se les aguanta. Y hay gente que me está escuchando ahorita, pues así eres, pues por eso. Por eso. De veras, debo de ser tan auténtico como para ser como yo soy sin medir las consecuencias. No, señora, no, señor. A eso viene el psicólogo Carlos Arangua el día de hoy a platicar sobre este importante tema. Por favor, no te vayas. Te prometo un programa ameno, entretenido, constructivo, divertido. Y también la nota del día de Joel, que no siempre está entretenida, no, no siempre está divertida.
5: Esa sí está
4: no,
5: entretenida, doctor.
4: La del día de hoy.
5: Sí. ¿A usted le gusta el tiramisú?
4: No.
5: ¿No le gusta el tiramisú?
4: Es el único postre que no me gusta.
5: No sabía eso. ¿Por qué? Pero si sabía cafecito,
4: me encanta el chocolatito, pero el tiramisú no. No. Y más cuando es la hojaldra así. Ay, me da cosa a los dientes. Mejor digo.
5: Se me antojó a mí, fíjese.
4: A mí no.
5: Bueno, yo sé que hay muchas personas que sí les encanta este tipo de postre, pero imagínense que les pagaran, a las personas que nos están escuchando, que les pagaran por probar un tiramisú. Eso es una maravilla, ¿eh?
4: No muevas al avispero.
5: Claro, hay que moverlo. Hay que moverlo. Se van a sorprender lo que están convocando en Italia.
4: ¿En Italia?
5: Sí, bueno, pero está abierto para todas las personas.
4: Con el puro vuelo ya tienes para pagar. Pero no bueno, voy a ir a Italia, que me paguen por...
5: Tal vez a lo mejor tiene un viaje por allá.
4: Bueno,
5: sí. Y va y prueba.
4: Tengo uno.
5: Hay que probar.
4: En octubre, sí.
5: ¿Ya ve?
4: Sí, sí, voy para allá.
5: Lo voy a anotar. A lo mejor sí le van a gustar estos.
4: Me gusta tu nota. Pagar por probar tiramisú.
5: Sí. Imagínense que el repostero, el que se encarga de esto, convoque a tantas personas y les diga, les voy a pagar para que prueben la variedad de tiramisús.
4: Me interesa.
5: Se van a sorprender.
4: Antes de iniciar de lleno con este programa, te comparto esta breve reflexión que espero llegue a quien deba de llegar, porque estoy seguro que alguien tenía que escuchar hoy esto. El cansancio pesa, pero fingir que todavía puedes con todo pesa más. Pesa porque sonríes cuando quieres llorar. Porque por dentro te sientes agotado y por fuera dices que estás muy bien. Pesa porque te acostumbraste a decir, no hombre, no tengo nada. Estoy re bien, ¿seguro? ¿Sí? Y solo estás sobreviviendo. Y sí, también pesa por darte cuenta de cuánto te exiges, por querer fingir lo que no sientes en ese momento, porque a veces eres tú quien más duro se trata. Te pido que te quedes con esto. Descansar no te hace débil, te hace humano. ¿Así o más claro? ¡Sas! Iniciamos por el placer de vivir internacional.
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0: Qué alegría saber que me están escuchando en Ensenada a través de la calurosa 100.3 FM, Mexicali 106.7 FM y Party Mix 98.9 FM, Tijuana, San Diego. Volvemos con más de Por el placer de vivir internacional.
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6: Acabas de sintonizar Por el Placer de Vivir, ni te vayas, porque el día de hoy estamos hablando de te quieren o te aguantan. A ver, voy a ser bien claro antes de platicar con mi invitado del día de hoy, que ya llegó aquí, que es Carlos Arangua, que es terapeuta. Antes de platicar con él, nada más decir, preguntar algo muy importante. ¿Cómo te van a querer con ese carácter de los mil demonios? ¿Cómo te van a querer si llegas contando siempre tus penas, que vas a una reunión y no y hablas solamente de lo que te duele, de lo que te molesta, de lo que te... Señoras lindas, hermosas, achacosas, con todo el respeto que se merecen, claro que tienen sus dolencias, claro que nos duele la rodilla, nos duele esto, pero hay momentos en la vida en que la gente ya no quiere oír eso. Habla con quien debas de hablarlo y en el momento en que debas de hablarlo. Es cuando es importante, pero... Tristemente hay muchísima gente que se la pasa quejándose en una reunión de amigos, se la pasa hablando de los demás en una reunión donde tú sabes que esa persona no está presente. ¿Cómo te van a querer? La pregunta matona sería, si así está hablando de alguien que hace rato se fue y le dio un beso y qué gusto verte y le sobó la espalda y la demás, ¿qué dirá de mí ahorita que me vaya? ¿Hasta miedo me da largarme? Pues, ¿cómo te van a querer? Porque hay gente que se está quejando muy fuerte ahorita porque últimamente en la vida me ha tratado muy mal, me ha ido mal en el amor y además los amigos me han traicionado. Ah, todos están mal, pero tú estás bien. Pues sí, yo estoy bien. Yo soy una persona que la vida me ha maltratado porque la gente es hipócrita conmigo. Mira, papito, mamita, quítame esa música porque pongo a llorar. A ver, ¿no serás tú? A ver, todos están mal. Estás peleada con la hermana, peleada con tu mamá, te peleaste con la tía, te peleaste y ya tienes tres relaciones fallidas. Además, tu mejor amiga te dejó hablar y también tu comadre. Y la señora de al lado dice que eres rara. Pues sí, todos están raros. ¿No serás tú la víbora mayor en medio de todo el viborero? He dicho. Vamos con tu nota, Joel.
7: Ay, doctor, mejor hablemos del tiramisú.
6: No sé qué tragué. Ahí lean el libro de Carlos Arangua, mi invitado. Se llama La Mentoría del Amor. Ya está en Amazon.
7: Ay, me urge.
6: Ahorita platicamos contigo. El viaje hacia la salud, la paz y la felicidad del amor propio. Joel, no salía ni en rifa.
7: Ya
6: no
7: salí. Tenía,
6: no, pero ya salía.
7: Ya salió.
6: No salía. No. Mira, lo promocionamos,
7: 11 años.
6: 11 años en el programa. Yo me sentía traumado en este programa porque nada. Ya al último decías, decíamos, lo que sea. Mujer, hombre, lo que caiga, lo que haya. Ay, bendito Dios que se apiadó. Ya tenemos a... Ya tiene a alguien. Ahora ya, sí, dime tu nota.
7: Feliz, feliz. Oiga, doctor, hay muchas personas que les encanta, por supuesto, el tiramisú. En Italia están convocando a 100 voluntarios que estén dispuestos a probar alguno de los mejores postres italianos y los mejores tiramisús del mundo. Es un festival que hacen en Italia. Es este festival que se llama Tiramisú World Cup 2026 y lo están planeando para realizarlo en el mes de octubre. Entonces están buscando que prueben y que sobre todo destaquen en la textura, la calidad, el sabor, la presentación, la creatividad, todas las recetas al estilo tiramisú. Y los expertos aseguran que tiene un fuerte componente emocional porque suele relacionarse con los momentos felices, con reuniones y con placer. Muchas personas se enfocan mucho cuando prueban este tipo de postres. El caso también abre la conversación, sobre todo como la comida puede convertirse en una experiencia emocional que reúne tantas personas. Claro.
6: Pero también hay gente que le encanta embarrar. A ver,
7: tiramisú.
6: Pongamos música. Hay personas que dicen, a ver, mi amor, compré...
7: Discúlpeme, permítame.
6: A ver, permítame.
7: Ay,
6: mi amor, compré esta fresita, esta dulce de fresa, pero no sé cómo comérmelo. Pues con la cuchara, con la cuchara.
7: No.
6: Ay, se me cayó aquí.
7: ¡Ay, se resbaló! ¡Ay, ay!
6: ¡Ay, no me alcanzo! Pero, pues, levanta, te traigo un Kleenex. No, no, no. Quítamelo con otra cosa.
7: ¡Qué rico!

0: Morelia, Michoacán. 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El próximo día 26. ¿Ya tienes tus boletos? ¿No? CesarLozano.com están los boletos. Una breve pausa, ahorita volvemos. 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
3: ¿Tú sabes lo que es el autosabotaje? A veces nos estamos autosaboteando a nosotros mismos. No puedo, yo no sé, a mí no se me da. Yo sí quiero ser bien claro en algo, como médico y como doctor en psicoterapia. Te quiero decir esto bien clarito. No somos buenos para todo. Y me quiero así, ¿eh? A mí no se me da la tecnología, lo he dicho mil veces. Aquí empiezo con fregaderas con el celular. Joel, ¿me ayudas? Cesarín, ¿me ayudas? Mario, ¿me ayuda? Ay, pero no se me antoja. Eso de que tienes que capacitarte y aprender en lo que no eres bueno. Mejor exploto lo que sí soy bueno. Me siento bueno para transmitir un programa de radio, lo hago. Y lo seguiré haciendo. Ten mucho cuidado con andarte autosaboteando. Andarte diciendo frases que te limitan terriblemente cuando tú sabes que puedes. Es que a mí no se me da tener paciencia. Ay, ay, ay. Es que César dijo que lo que no somos buenos. No, no, no, señora. La paciencia se desarrolla. Y si no, te metes en una bronca después. Y si no soy capaz, y si sí. Y si sí eres capaz. Es que muchos fracasan por, no por incapacidad, sino por tener miedo a no lograrlo y miedo al éxito, aunque no lo creas. Hay gente que tiene miedo a que le vaya bien porque después para mantenerte, para seguir haciéndolo. Pues sí, pues, pero ahora me van a idealizar, me van a sobreestimar. Hombre, usted ponga lo que esté de su parte y es lo más importante. ¿Qué piensas sobre esto, mi querida Gloria Falcón, que te saluda hasta San Diego? Me estás escuchando en San Diego, mi querida Gloria, te saludo con gusto. ¿Casada, soltera, viuda, divorciada, dejada, abandonada? ¿Qué eres, Gloria?
4: Casada.
3: ¿Felizmente?
4: Feliz.

0: felizmente casada.
1: ¿Cuántos años lleva felizmente casada la Gloria?
0: Tengo 36 años de casada y 5 años de novia, así es que de mi esposo, así es que ya asúmele, son bastantes años.
1: Oye, ya llovió, qué maravilla, o sea, estamos casi 40 años de que conoces a ese santo varón.
0: Así es, 4 hijos, 4 nietos.
1: A tus 58 años, 4 hijos, 4 nietos, felicidades. Tú tienes una pregunta que me querías hacer, me lo pusiste en el WhatsApp ahorita del programa. Por cierto, el WhatsApp es más 52-8128-610-170. ¿Qué me querías preguntar?
0: Ok, lo que yo quería compartirle es la historia de mi mamá brevemente. Mi mamá tiene 98 años, va a cumplir 99 años el 12 de junio. Ella en una ocasión, cuando hoy empezó con su... tiene demencia, Alzheimer, ya es una demencia avanzada. Tiene
1: mañana
0: más de
1: cumpleaños tu mamita, mañana 12 de junio. Tiene demencia.
0: Ajá, sí. ¿Y? Entonces, tiene demencia avanzada, tiene más de 2 años que no habla. Pero en una ocasión, cuando ella todavía estaba bien, fue a verlo. Fuimos a verlo al foro en Tijuana. Y desde entonces se le quedó muy grabado todos sus temas, todos sus pláticas. Ella salió emocionada. Y quiero decirle que ahorita diario lo mira por el YouTube. Diario se lo pongo y puede pasar lo que sea, venir visita, y ella se entretiene tanto escuchándolo a usted, a pesar de que, vuelvo a repetirle, tiene una demencia avanzada, no habla, pero imagínese, y con edad de pues 99 años, tiene un afán súper, que no cualquier persona, para mí es un asombro. Saber que ella le hace feliz estarlo escuchando y mirando.
1: Ay, amiga.
0: Sí.
1: Me dejaste sin palabras.
0: Sí,
1: ¿cómo se llama esa princesa? ¿Cómo se llama esa muñequita?
0: Esa princesa se llama María Trinidad Ávila de Falcón. He estado mucho buscando la forma de comunicarme con usted. Yo lo he ido a ver. Ella tiene parálisis la mitad de su cuerpo. Tiene muchos problemas de enfermedad, yo la cuido, como usted ahorita hablaba de la paciencia, el amor y la paciencia me han tomado de la mano para continuar con ella. Ella tiene ya casi 3 años en cama, pero diario la siento, y cuando la siento le pongo sus videos, aunque lo repite y lo repita, ella es feliz. Hoy, aquí está.
1: Mi bella aquí muñeca está. Preciosa. Hoy.
0: Aquí está.
1: Se llama, sí, me dijiste, preciosa.
0: María Trinidad.
1: María Trinidad, te quiero, María Trinidad. Soy César Lozano, ahí me estás escuchando. Te mando un abrazo, María Trinidad, que me oyes todos los días en YouTube, en los videos. Y espero que el próximo día 19 de noviembre me acompañe al foro de Tijuana, donde voy a estar para dedicarle mi conferencia un ratito. Me encantaría abrazarla, llevarle un regalo y poderle decir gracias por hacerme sentir tan bendecido, María Trinidad. La quiero.
0: Muchísimas gracias. Yo también le agradezco por su vida, por todo lo que usted hace, por todo lo que aprendemos de usted, porque es un aprendizaje diariamente. Y le mando muchas bendiciones y gracias por darme este tiempo de tomar la llamada, y espero que se vuelva a repetir. Yo aquí,
1: amén, así sea.
0: Y así, cuando usted tenga un tiempo, yo aquí estoy para volverle a compartir.
1: Bendiciones a mi querida María Trinidad, y espero que sigamos en contacto y mantengas informado sobre ella, Gloria Falcón, en San Diego. Te abrazo fuerte, Gloria. Gracias por esta llamada.
0: Muchas gracias igualmente. Muchas bendiciones. Amén.
1: Qué fuerte. Ay, no. Bueno, gracias. Gracias, Dios, por todo. Vamos a una pausa, ahorita volvemos.
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0: No te vayas, una breve pausa. Estás a través de Parimix 98.9, 106.7 y la calurosa 100.3 del Grupo Esquina 32 Radio. Ahorita volvemos, soy César Lozano.
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0: Saludos, mi gente linda de Tijuana, San Diego, a través de Parimix 98.9 FM, Mexicali 106.7 y la calurosa 100.3. Esto es Por el Placer de Vivir Internacional.
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1: Queremos escuchar tu nota de voz. Manda un WhatsApp más 52 8128 610 170. Estamos de regreso en Por el Placer de Vivir con César Lozano.
2: ¿Te quieren o te aguantan? Mi invitado es terapeuta, conferencista, autor especializado en amor propio y en bienestar emocional.
3: ¡Ay!
2: Integra herramientas de su especialidad, terapia breve sistémica, es su especialidad. Autor del libro La Mentoría del Amor, que lo encuentras en todas las redes sociales, en plataformas de venta de libros. Y tiene otro libro que se llama 21 lecciones en el amor propio. Bienvenido, Carlos.
4: Gracias, doctor. Un placer.
2: ¿Cómo que te quieren o te aguantan? A ver, dímelo, por favor, esto.
4: De entrada, en el proceso del amor y las relaciones sociales, pareciera medio complicado tener una relación. Y me tengo que a veces aguantar de lo que tú me dices y no me gusta. Y me quedo callado. Y ahí es donde empiezan las broncas. Y entonces parece que ahora las relaciones ya no son de amor, son de aguante. Y ahora te estoy aguantando y soportando. ¿Y cuántas relaciones con el paso del tiempo no terminan rompiéndose?
2: Totalmente.
4: Porque a final de cuentas no se hacen desde el amor, se hacen desde el soportarte.
2: Qué triste. Sí. Y qué triste que cuántas parejas, no sé, de 10 parejas que atiendes, ¿cuántas se soportan?
4: Me atrevo a decir todos. Todos.
2: Oye, está muy fuerte lo que acabas de decir.
4: Pero es que es una realidad. A final de cuentas, la cantidad de soporte y cómo lo haces es lo que hace que sea funcional o no una relación.
2: O sea, ¿no estás en contra de que se soporten?
4: No, pero es desde dónde se soportan. Porque si yo me soporto desde el no amor a mí mismo, tarde o temprano me voy a hartar. Pero si entiendo lo que es el amor propio, esas cosas que no me gustan de ti, las voy a manejar con inteligencia, las voy a manejar con sabiduría. No tengo que aceptarte por completo para tener una relación.
2: A ver, en un matrimonio tú sabes que hay diferencias.
4: Definitivamente.
2: Y no somos perfectos. Nada. Y claro que hay cosas que a la señora no le gustan del marido.
4: Es correcto. Y que las conocemos hasta después de casados en la mayoría de los casos.
2: A veces después, porque buenas para actuar y buenos que somos para actuar todos.
4: Sí, los dramas están a la orden
2: del día. A la orden del día. ¿Nadie aguanta a una persona dramática?
4: No, no.
2: Bueno, la aguantamos, digo. Nadie quiere a una persona dramática. Correcto. Me equivoqué con el comentario.
4: Y a lo mejor estás ahí, pero porque te desvalorizas, porque te quitas el amor propio, porque dices, es que si no estoy contigo, entonces ya no voy a estar con nadie más. Y la soledad no me gusta, y cosas así. Y entonces terminamos estando en una situación en donde nos denigramos a nosotros mismos.
2: ¿Y ya se ha afectado el amor propio?
4: Definitivamente. Y más que afectado es porque no se entiende el amor propio. Yo me atrevo a decir una forma muy lineal. En realidad todos amamos. La pregunta es, ¿desde dónde? Si amamos desde el ego, entonces te voy a amar con la carencia, con el conflicto y con mi historia. Y si en mi historia me desvalorizaron, te voy a amar desde la desvalorización. Así que voy a aguantarte y perdemos todo. Entonces el amor propio en realidad es el validarte a ti como eres y desde el validarte a ti empezar a compartir contigo.
2: Fíjate cómo aumenta el amor propio cuando dices, no eres perfecto.
4: Exacto.
2: Ni estoy buscando que seas perfecto.
4: Ni lo lograrás incluso. Es más, me atrevo a decir que la imperfección es parte de una perfección, aunque se escuche medio contradictorio. Pero no, los errores que yo tengo están ahí por algo, para que los solucione, para que los maneje, o a lo mejor incluso para que me rinda y los deje de lado. No tengo que hacer todo.
2: Por eso le puse a mi gira nueva, Felizmente Imperfectos.
4: Ándale, va por ahí justamente. Porque al último tú no puedes decir que vas a hacer algo, te sale mal y te critiques y decir que te amas.
2: Dame alguna recomendación para quien está sufriendo eso ahorita, decir es que pues quisiera cambiarlo, que es un error terrible. Yo lo cambio al paso del tiempo. ¿Qué recomendación quieres dar?
4: Lo primero es entender eso. Tú no puedes cambiar a la persona que está fuera de ti sin someterlo. Si lo quieres cambiar, lo primero que tienes que hacer es cambiar tú. Hay una frase que por ahí le escuché a Lluvia Cárdenas que me gustó mucho, es el que se queja es el que tiene que cambiar. El que se queja es el que tiene que cambiar. No lo que me hace que me queje. Así que yo me amo. Y entonces yo hago cosas diferentes en mí para poder compartirlas contigo.
2: Segunda recomendación.
4: Lo más importante de todo esto, el amor propio no puede no compartirse. Si tú te amas, es forzoso que lo compartas. Incluso a mí me gusta hacer una analogía con la luz. La luz tú no puedes detenerla. Puedes obstaculizarla a lo mejor. Cuando tú te das luz y cuando tú te das amor, lo compartes con el mundo.
2: Claro.
4: Por eso tienes que amarte primero para no andar aguantando ni soportando a nadie. Si te amas de una forma libre y simple, es que puedes compartir el amor. Por ahí va la idea. Ah, otra cosa muy importante, no busques entenderlo. Entender que no vas a entender es la clave del juego.
2: Entender que no vas a entender
4: es la clave del juego. Porque si tú quieres entender, vas a querer entender con tu historia. Y si tu historia, como dices tú, pues soy un malagradecido, soy un desgraciado, soy alguien que carece de amor, mi historia me va a dominar todo el tiempo. Entonces tenemos que renunciar a la historia y buscar la simplicidad.
2: Tan bonito que es fluir, ¿no, doctor?
4: Sí.
2: Tú, no sé si estás de acuerdo conmigo, Carlos, pero fluye.
4: Fluye, flojito y cooperando. Vamos. Se oye a veces medio duro, pero es una realidad. Flojito y cooperando. ¿Sí?
2: Qué buen tema. Ay. Tienes que volver al programa.
4: Cuando gustes.
2: Me encantó placer. Tu intervención. ¿Dónde te encuentra la gente?
4: Me puedes buscar Facebook, Instagram y TikTok como Carlos Arangua. Así directamente.
2: Carlos Arangua. Arangua, búscalo, uh-huh. Le contestas. Ya sorpresa. Sí. Tenemos un regalo. Bueno, tenemos. Sabi, pero sí. Se oye bonito. Por el placer de vivir, Carlos Arangua. A los que le escriban ahorita a TikTok, a Instagram o a Facebook, a uh-huh. Carlos Arangua, él les va a regalar
4: una meditación perfectamente
2: válida. Perrona
4: con todo, para que valides el amor propio en ti.
3: Ay, qué bonito.
4: Para que tú lo evalúes y cómo en su momento vibras. Y te identifiques qué tanto te falta. Y lógico, lo empiezas a
2: solucionar. Oye, una meditación de amor propio.
4: Sí.
2: O ahorita te mando en este instante, Carlos.
4: Un mensaje.
2: Nos urge.
4: Que me digan que nos están viendo aquí en el programa para que.
2: Nada más diga que lo estás viendo aquí en Placer de Vivir. Uh-huh. Te oí con César D. Y ya te manda la meditación. Tú se la mandas.
4: Sí, yo se la mando.
2: Gratis.
4: Gratis, completamente.
2: Oye, vale la pena, ¿eh?
4: Pónganme a trabajar.
2: ¿Cuánto dura la meditación?
4: 12 minutos.
2: Híjole, 12 minutos y vas a terminar con el amor propio sólido.
4: Exactamente. Fuerte. Vas a terminar viviendo un momento de tranquilidad, de paz y de introspección.
2: Regalazo de Carlos Arangua. Uh-huh. Bienvenido al Placer de Vivir.
4: Un placer estar acá.
2: Una pausa. Volvemos.
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1: Doctor, lo escucho desde aquí, Culiacán, Sinaloa, México. Soy Marta Ibarra, soy amiga de Nachita, de Amparo Naranjo, somos amigas queridas.
2: Hola, ¿qué tal? Les habla Dubi Rosales, soy cantante, compositora venezolana. Y es un placer enviarles un cordial saludo para el doctor César Lozano, hombre que es motivador y que ha inspirado muchísima gente a través de sus importantes menciones y direcciones de programa. Bueno, es un placer hacerles este saludo cordial a todos, a este su programa El Placer de Vivir. Le hablamos de acá, desde Mérida, Yucatán.
3: Hola, doctor César Lozano. Le mando un saludo desde la Ciudad de México y espero que se encuentre muy bien. Le mando muchísimos saludos y muchas bendiciones y muchísimas gracias por siempre ser esa luz al final del túnel.
4: Saludos, Martita Ibarra, que me estás escuchando en Culiacán, Sinaloa. Qué gente tan linda la de Culiacán. Y en Mérida está Dubi.
5: ¿Quién?
4: Dubi.
5: Dubi.
4: Dubi.
5: Ay, doctor Dubi.
4: A la pista número 2, Dubi. Vas a la pista con ese nombre. ¿Quién te manda que te ponga? Porque le pusieron Dubi. Ese es el humo.
5: ¿Y por las noches?
4: Dubina.
6: No, hombre, Dubi. Es capaz de que es una señora Dubi Rosales. No, sí, cállate.
5: No, somos serios.
4: Es cantante y compositora. Dubi, yo voy a Mérida, Dubi. Quiero oírte cantar. Voy a ir. Saludos en Ciudad de México a toda mi gente. Amigo, gracias por estarme escuchando. Vamos con Axel Ortiz, una pequeña dosis de Ubicatex, terapeuta, que viene a decirte, ya no idealices. Mira, idealizar es como ponerle alas a alguien y enojarte, porque no vuela. ¿Quién se las puso? ¿Quién se las puso? Tú. Escucha, Axel.
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7: La vida te da sabiduría, te enseña a dejar de idealizar personas increíbles y en cambio te ofrece personas bellamente creíbles. Idealizar a alguien es sentenciarlo a que tarde o temprano te desilusione. Por eso, para amar desde la realidad, aquí la cápsula de Ubicatex de la semana. Cuidado, mucho cuidado con idealizar a quien le das el poder de ser la persona de tus sueños, porque también le das el poder de ser la persona de tus pesadillas.
4: Gracias, Axel. Y gracias a ti por permitirme acompañarte en este espacio que es para ti. Esto fue Por el Placer de Vivir Internacional. Saludos a toda mi gente linda de México, Estados Unidos. Mes de junio, importante para mí porque estoy en gira en la República Mexicana. El día de hoy nos vemos en Colima, Teatro Universitario, 8 de la noche. Mi gente de Colima ya tienen sus boletos. No, láncense a taquilla ahorita, por favor. Única presentación. Presento por primera vez, ya supéralo. Todo pasa.
8: Ay, qué bonito.
4: Te adaptas, te amargas o te vas. ¡Sas, culebra! El miércoles estoy en La Paz, Teatro de la Ciudad de La Paz, 8 de la noche. Boletos en tutaquilla.com. El viernes 19 nos vemos en Morelia, Teatro Morelos. 8 de la noche, boletos arema.mx, felizmente imperfectos. Y el jueves 25 en Tepic, Teatro Alicho Macero, 8 de la noche. Nos vemos también con Felizmente Imperfectos. Y el viernes 26, mi encuentro con la gente linda de Guadalajara, Jalisco, Teatro Galerías, 8 de la noche. Boletia.com tiene tus boletos, ¿ya los tienes?
9: ¿Cómo dijo?
4: Boletia.com, ahí los veo. Te voy a sorprender Guadalajara con esta conferencia, te va a encantar. Ahí nos vemos. Que mi Dios bendiga tus pasos, Él bendice tus decisiones. El problema no es lo que te pasa, es cómo reaccionas a lo que te pasa. ¡Ánimo! Hasta la próxima.
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0: ¿Cómo hay gente que le gusta la mala vida? Sola, solo te embarras. Acabo de saludar a una persona que conozco. Ya volví con mi ex. ¡Ah, qué bueno! Pero te formulaste las tres preguntas matonas antes de volver. ¿Cuáles? Ya valió, dije. La primera. ¿La versión que tenían funcionaba realmente o idealizabas como podría ser? Porque extrañar no significa que sea buena idea para volver. La segunda. ¿Hubo cambios reales o solo promesas repetidas? Porque si nada cambió, nada cambiará. ¿Ya se disculpó con quienes dañó? ¿Ya viste que realmente desea recuperarte? El amor sin acciones es solamente ilusión. Y la tercera, ¿volverías por amor o por miedo a la soledad? Porque regresar por miedo es garantía de volver a romperte. A veces la vida te regresa personas para comprobar que ya creciste y otras para recordarte que mereces mucho más. ¡Sas! Frase matona. No vuelvas a un lugar donde ya no encuentras paz. ¿Quedó claro? ¿Quedó claro? Ah, pero ahí vas. Ahí vas. Es que ya va a cambiar. Es que ya... No hagas suposiciones. Hechos, no palabras.
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0: vida no es como la planeamos, es como es. Y dentro de todas las circunstancias que te suceden, hay circunstancias buenas y no tan buenas. De ti depende la actitud con la que enfrentas las circunstancias que te causan dolor. Yo te pido que no olvides tres principios básicos. Uno, lo que es lo que tenías que vivir. Dos, que la aceptación libera. A lo que te resistes persiste. Y tres, que hagas hasta lo imposible por buscar el lado positivo, bueno, o la forma de brincar ese escalón o ese pozo que se puso enfrente. Y eso a veces depende nada más de ti.
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11: No sé si todavía estás pensando en cómo me jodiste. 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

0: 90 segundos es lo que fisiológicamente dura el enojo. Claro, no falta quien me va a decir, no es cierto. Mi mamá sigue enojada, emperrada con mi tía desde hace más de 5 años. Son 90 segundos. Pasado ese minuto y medio, el enojo se va. Lo que lo prolonga es todo lo que piensas por lo que te enojó. Y sigues recordando la ofensa, la herida, la traición, la falta de respeto. Y reinicias el ciclo una y otra vez. Pero si respiras, te calmas, cambias de pensamiento o simplemente dejas que el pensamiento solo se vaya, el enojo muere. El enojo dura 90 segundos. El resto lo alimenta tu mente. ¿Te mereces eso? Hombre, yo no. Paso. No, te enojas, te acabas, te desgastas. Bájale tres rayitas, no, hay niveles.
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0: esto va para todas. Demuéstrale que se va a tener que poner más hijo de... si te quiere volver a ver llorar. Así que, arriba esas copas, salud.
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0: Ups, qué frío. Y con este frío me acordé de una frase bien matona que te voy a decir. Las personas frías no te rechazan. Simplemente están huyendo de lo que todavía les duele. ¡Sas! ¡Qué fuerte! ¡Qué fuerte! Pero es la verdad. Sí, están huyendo. Es que así soy. Yo soy muy fría. No, yo no expreso. No, yo no digo lo que siento. Están huyendo de lo que les duele. No. Sabrá Dios qué habrán vivido. Y claro.
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0: Te sientes traicionada, traicionado. Estoy seguro que esta frase matona es para ti. La traición duele no por quien se va, duele por quien fingió quedarse. Y no, no fallaste tú. Falló la historia que me conté sobre ti. ¡Sas! ¡Qué fuerte frase! 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Alguien la necesita. ¡Qué fuerte! Pues, ¿por qué amanecí así? ¿Qué es eso?
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3: En información de Baja California, la diputada local de Movimiento Ciudadano, Dailín García, consideró necesaria la destitución del secretario de Salud de Baja California, Adrián Medina Amarillas. Reiteró la postura respecto a la situación que enfrenta el sistema de salud y señaló que no basta solicitar la renuncia del funcionario. En información nacional, avanza el paro nacional de la Coordinadora Nacional de Trabajadores de la Educación. Los maestros afirman que arreciarán las protestas en el marco de la Copa del Mundo. Las actividades se centran en la Ciudad de México, con grupos que vienen de Zacatecas, Chiapas, Oaxaca, para reforzar las manifestaciones.
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0: Claro que el rechazo duele. Pero ¿sabes por qué? Porque toca la herida que traemos desde la infancia. Esa voz interna que nos dice, no soy suficiente. Pero te tengo una buena noticia. El rechazo no habla de tu valor. Habla de la preferencia que tiene otra persona. Cada no que recibes no es una sentencia contra ti. Es una redirección hacia un sí más grande. Por favor, deja de vivir para agradar a todos, porque el que vive queriendo agradar termina olvidándose de sí mismo, de sí misma. Y hoy recuerda, quien se ama, se respeta, y quien se respeta, atrae a quien lo valore de verdad. Así o más claro. ¡Ay, qué inspirado! ¡Qué fuerte! ¿Qué fue eso?
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4: Muy buenos días. Este es el informe de Garitas en este momento. Tiempo de espera en Garitas Mexicali. Centro, Calexico West, Sentry, 5 minutos. Ready Lane Peatonal, 5 minutos. Cruce Peatonal General, 10 minutos. Ready Lane, 57 minutos. Cruce General en automóvil, 1 hora con 21 minutos. Nuevo Mexicali, Calexico East, General Peatonal, 10 minutos. Sentry, 24 minutos. Cruce General, 1 hora. Ready Lane, 48 minutos.
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1: Tú sigues siendo luz en el camino de los demás, porque hay gente que ilumina y hay gente que apaga. Ser luz no significa brillar más que los demás, ni opacar a los demás. Ser luz significa seguir amando, aunque los demás tengan un corazón muy duro. Ser luz significa seguir creyendo aunque exista mucha duda. Seguir haciendo el bien aunque nadie te aplauda. Habrá días en los que te canses. Habrá días en los que sientas que tu luz es muy pequeñita. Pero recuerda esto. Una sola vela puede romper la oscuridad más densa. No apagues tu esencia y mucho menos por encajar. No bajes tu brillo

0: para no incomodar. Sigue siendo luz porque alguien está encontrando el camino gracias a ti. Así o más claro.
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0: quiero decir dos estrategias que yo aplico para los pensamientos desgastantes. Primero lo hago consciente. Me doy cuenta. Date cuenta que te diste cuenta que estás pensando en puras tonterías. En cosas que no han pasado. En cosas que tu mente lo agrandó. Me doy cuenta. Lo que hago, para mí lo más importante es cuestionarlo. A ver, ¿esto ya es verdad? ¿Estoy absolutamente seguro que es verdad? Son preguntas que hizo Byron Katie en su libro The Work. A ver, ¿es verdad esto que estoy pensando? Pues no. ¿Estoy absolutamente seguro que va a ocurrir o que ocurrió o que se va a complicar? No. ¿Cómo me siento cuando pienso en eso? ¿De la patada? Y la más importante, ¿quién sería yo si no pensara tanto en eso?
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3: En información de Baja California, el sector productivo del estado busca asegurar canales directos de gestión ante la Federación para destrabar proyectos clave en la región fronteriza. Integrantes de la Asociación Civil Acción por los Derechos Fundamentales expusieron las inquietudes a la senadora Julieta Ramírez Padilla. En información nacional, la presidenta de México, Claudia Sheinbaum, anunció una estrategia integral de digitalización a través de la Oficina de la Presidencia de la República para la promoción de inversiones. El objetivo primordial es erradicar la corrupción y agilizar los procesos administrativos en todo el país. El esquema estará dirigido a grandes inversores.
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2: Gente, buenos días. Bienvenidos, bienvenidas a este su programa.
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2: Gaby Marrón, se logró. Se logró, venimos a trabajar. El único problema es que me tienen retenida la hielera allá abajo.
4: No, pues estoy, es que ¿cómo quieres subirla, Papirrín? Espérate.
2: Que lo autoricen. Que
4: todavía no nos dan luz verde, pues.
2: Estamos a minutos de que arranque la inauguración de este Mundial 2026.
4: A minutos, Papirrín.
2: Todos los ojos del planeta entero están puestos en el Estadio Ciudad de México para lo que va a suceder en unos instantes. Y después el arranque del partido.
4: Y te trajiste también las botanas, Papirrín, no se te olvidaron.
2: Todo. Lo traigo hasta fuegos artificiales.
4: Híjole, no, es que no creo traigo, que eso tampoco no, se no, puede, Papirrín.
2: Ay, perdón.
4: Es que te vas como hilo de media, Papirrín. Te vas como hilo de media, por eso nos dicen que no a todo.
2: Es más, hasta crees que hay hilera. Todo eso es falso, obviamente. Oigan, pues bienvenidos, bienvenidas una vez más. Ya estamos puestazos para acompañarlos a través de las tres estaciones que nos enlazan en los Estados Unidos y en todos los rincones de Baja California.
4: Claro que sí, porque agradecemos y les mandamos muchos saludos a toda la gente que nos escucha en San Diego, en Tijuana, a través del 98.9 FM. También a los que nos escuchan en Mexicali y en el Valle Imperial, 106.7 FM. Y en Ensenada, 100.3 FM. El WhatsApp en cabina, les recuerdo, 619-292-9445.
2: Aunque en realidad estoy dudando que nos pongan mucha atención el día de hoy, pero bueno, la invitación ahí está. También estamos a través de la aplicación.
4: Ah, también estás invitando a la gente que venga. No creo que nos dejen.
2: No, para que descarguen la aplicación.
4: Okay. Yo pensé que se vinieran para acá, que se arrancaran aquí. Que al cabo está grande la cabina.
2: Si cabemos todos, ¿cómo de que no?
4: Oye, sí cabe también un grupito, ¿no?
2: Sí, traemos una banda completa, ¿no? 17 vatos, media luna. No, la banda del recodo cabe aquí, señores.
4: Ay,
2: ya me emocioné mucho.
4: Como hilo de media, como hilo digo, de media.
2: Nada más me das tantita piola y órale. Oigan, la aplicación Esquina 32 Radio gratis para cualquier teléfono móvil y contenido y promociones en las redes sociales, en Facebook, en Instagram, en TikTok, cuentas oficiales de nuestra estación. Hoy gran programa, virales, story time, nota roja, sabías que de todo un poco y me parece que hay un adelanto de lo que tenemos al regresar.
4: Porque al regresar, pues resulta que están proponiendo a Ángel Aguilar para la mansión VIP.
2: ¿Cómo crees?
4: Pues eso dicen, Papirrín, ahorita les platicamos.
2: Híjole, me da bastante...
4: Pues sí, esa, generaría mucha polémica, pero la verdad es que no sé, ¿verdad?
2: A ver, ahorita vamos a detalle la información. Y aquí damos el banderazo de salida. Bienvenidos, bienvenidas. Esto es...
3: 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Buenos días.
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2: Así es, gente, la nota rosa llega aquí a su programa.
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2: ¿Qué opinas tú, Guy Marrón, con la propuesta por parte de Hot Spanish de que Ángel Aguilar esté en la mansión VIP en la próxima edición?
3: No, pues claro, obviamente que pues causaría mucha polémica. Mucha gente quisiera ver Ángel Aguilar pues estar pues conviviendo con la demás gente. Pues tiene mucha polémica, claro que sí.
2: ¿Te imaginas a Ángel Aguilar encerrada durante 30 días frente a cámaras transmitiendo 24 horas?
3: La de cosas que iba a decir.
2: La cantidad de sandeces que podría decir esta mujer. Creo que de hecho, es una muy buena propuesta.
3: De hecho, la siguiente nota también se trata de ella. También y es una sandez que dijo, pero pues estaba chiquita, hay que entenderla también.
2: No, pero
3: también.
2: Ahorita ya está grande y sí. La sandez no para, pues, o sea, al contrario, se agrava. Y pues bueno, en una entrevista reciente, Hot Spanish aseguró que, pues bueno, la participación de Ángel Aguilar generaría enorme expectativa entre el público, porque pues la neta considera que la gente sigue estando muy interesada en la relación también que tiene, ¿no?
3: Con muy Cristian funada, muy con lo que tú privada, quieras, pues. Pero la gente está bien al pendiente de lo que hace.
2: Aunque también pues reconoce que muy probablemente esto no vaya a suceder, es difícil que ella acepte participar dentro de este tipo de contenido, pero
3: primero
2: pues,
3: que bueno, nada, no dejaría al Nodal afuera solito. Para empezar.
2: Sí, ¿verdad? Lo haría más por Nodal que por ella misma.
3: Y segundo, no creo que con toda la polémica que se carga se atreva todavía a meterse a un reality. Y además de que es la mansión VIP, pues ni siquiera es el reality.
2: Es el chilo,
3: como
2: es,
3: la casa de los famosos.
2: Pero de pues, Temu, ¿no?
3: Es ándale, sí. Entonces, pues no, ¿verdad? No creo.
2: La moneda está en el aire y, bueno, obviamente hasta el momento Ángel Aguilar no ha emitido una opinión acerca de esta invitación.
3: Ni lo dirá, o sea, tampoco.
2: Y ni va a suceder, ¿no? Pero pues esto le sirve también al influencer para darle polémica a su reality,
3: claro, sí, obviamente.
2: ¿No? Porque aunque está consciente de que Ángela no va a estar, esto sí está levantando costra y mucha gente sí, en realidad
3: pues
2: le gustaría
3: ya está hablando de eso,
2: verla
3: pues
2: en este tipo de contenido, ¿no? O sea, dicen que podría hasta favorecerle, porque si en realidad no es como le está pintando la prensa.
3: Pero es que
2: ahí la van a poder ver 24/7 y van a saber cómo es su esencia en realidad, ¿no?
3: Es que la prensa no la está pintando de ninguna manera.
2: Yo creo que más bien sería echarle leña al fuego.
3: Solita ha dicho unas cosas bien raras, como ahorita que regresemos, porque al regresar, les vamos a platicar de una de las cosas que dijo. Ya tiene tiempo que salió al aire, pero pues
2: se
3: la gente vuelve a encender esto, estas polémicas, y ahorita les platicamos.
2: Bueno, con eso regresamos y mucho más aquí a su programa.
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4: Muy buenos días. Este es el informe de Garitas en este momento. Tiempo de espera en Garitas Mexicali. Centro, Calexico West, Sentry, 5 minutos. Ready Lane Peatonal, 5 minutos. Cruce Peatonal General, 10 minutos. Ready Lane, 57 minutos. Cruce General en automóvil, 1 hora con 21 minutos. Nuevo Mexicali, Calexico East. General Peatonal, 10 minutos. Sentry, 24 minutos. Cruce General, 1 hora. Ready Lane, 48 minutos.
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2: Ya estamos de vuelta, gente, con más información aquí en su programa.
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2: Y para no soltar a Ángel Aguilar, pues seguimos con su realidad bien alterada, ¿no? Vuelve a estar en redes sociales un video, ¿no? Que
3: sí,
2: ya se grabó hace un tiempo, pero pues...
3: Se nota que estaba chiquita también. Pero te
2: chiquita,
3: fijas...
2: ¿A qué le llamas? ¿Qué edad más o menos?
3: Pues que tenía pues como unos 14 años ahí, ¿no? Okay. Era una niña.
2: Ya.
3: Oye, pero te fijas que el papá no le dice nada. O sea, la dejan ser.
2: No, pues es su princesa siempre...
3: Sí, pero mira dónde está metida su princesa ahorita. Por digo, por no ponerle
2: ¿límites?
3: La vida...
2: Por hacerle su realidad bien alterada, volvemos a lo mismo, o sea, no hacer que ponga los pies en la tierra, ¿no?
3: Creo yo. Bueno, la cosa es que estaban hablando, ahí se ve como que Pepe Aguilar está hablando del look que siempre ha querido ella desde que estaba chiquita, que era llevar el cabello corto.
2: Pues siempre la ha caracterizado, ¿no? Hay fotografías donde acompañaba a Pepe Aguilar.
3: Siempre
2: a conciertos,
3: con la misma corte de cabello.
2: Y ella ya estaba ahí desde chiquita.
3: Sí. Incluso hay niñas que la imitaban o se cortaban el cabello por ella.
2: Estaba pequeña.
3: Cuando estaba más chica, ¿no?
2: Uh-huh.
3: Y resulta que, pues, no, hombre. O sea, el papá le dice, le empieza a comparar con Dua Lipa.
2: Ajá. O sea, le dice que ha sido un ejemplo el corte que utiliza para.
3: Y ella
2: para
3: cree que ella se lo cortó porque la vio a ella. O sea.
2: O sea, que Dua Lipa la vio y dijo: Yo quiero estar
3: ser
2: a la moda
3: como
2: Ángel Aguilar.
3: Ángel Aguilar.
2: Okay.
3: Vamos a escucharla. Vamos a escucharla.
2: No te digo. Que...
3: Para que chequen ustedes.
4: Pero fíjate, hay una cosa: o sea, tu pelo, desde chiquitita, te ha gustado usarlo así. Y desde chiquitita ha sido distintivo tuyo. Antes de Dua Lipa y de todas estas mujeres.
5: No, bueno. Casualmente se cortó el pelo hace 2 años cuando yo saqué Primero Soy Mexicana, que también salió.
2: Casualmente se cortó el cabello igual que Ángela Aguilar. Bueno, es que también esto es alimentado por el propio Pepe, ¿no?
3: Sí.
2: Que las menciona.
3: Claro.
2: Antes que
3: estas.
2: Toda, y peluceando a.
3: Sí,
2: a,
3: y como a, peluceándolas, ¿no? Así como que. X ellas.
2: Mi hija es la que impuso eso.
3: Sí, ándale. Y ella cree que sí es por ella.
2: Que
3: pues,
2: es un ejemplo, ¿no? A seguir.
3: Crearon un demonio, Pepirrín.
2: Bueno, ahí están las consecuencias, ¿no?
3: Sí.
2: Bueno, gente, vámonos nosotros a la música y ahorita regresamos. Hay más contenido a la vuelta aquí en su programa.
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3: En información económica, OpenAI, el creador del robot de conversaciones de ChatGPT, anunció haber presentado recientemente el proyecto de salida a bolsa. Esto, una semana después de que Anthropic, uno de los grandes rivales de la carrera de la inteligencia artificial, hiciera un anuncio similar. La empresa explicó que había decidido adelantarse a filtraciones. En más noticias económicas, el director general de Mercado Pago en México, Pedro Rivas, anunció una inversión de $4,600 millones para fortalecer la tecnología de Mercado Libre, la plataforma de comercio digital y de sistema de cobro. Está creciendo en el país y representa una inversión importante.
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1: 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Así es, señor, señora, usted continúa escuchando
2: El Break Time. ¡Bravo!
1: En arranque de hora, Gaby Marrón, como siempre, saludamos a las frecuencias que nos enlazan en Estados Unidos y en todo Baja California.
3: Así es, saludamos a toda la gente que nos escucha en San Diego, en Tijuana, en el 98.9. Saludos también Mexicali, el Valle Imperial, 106.7. Y en el Puerto de Ensenada, 100.3 FM. El WhatsApp en cabina, 619-292-9445.
1: 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Vámonos a música, gente, ya regresamos, no le cambien, esto es
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2: Tal cual, gente, como lo escucharon, es momento de La Roja aquí en su programa.
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2: Vámonos a la siguiente, Gaby. Es acerca de un hombre, el cual arrestaron. Es un bombero voluntario. Resulta que provocaba los incendios y luego corría como héroe.
3: ¿Qué le pasa?
2: Pues a apagarlos, ¿verdad? No lo juzgo, la verdad es...
3: ¿Cómo que no lo juzgas, Aterrín?
2: Ahorita te voy a decir por qué. A ver. 29 años de edad, él era un voluntario en los bomberos y provocó 3 incendios diferentes en algunos municipios. Y después lo que hacía pues era subir al camión con sus compañeros para apagarlos, ¿no? Así lo estuvo haciendo, incluso revisaron e investigaron y se dieron cuenta que uno de los fuegos fue provocado muy cerca de la casa de su ex jefe, un hombre que pues, lo había despedido de su chamba en el 2025.
3: Ok.
2: Otro de los incendios ardió apenas 15 metros, pues 2 casas, digamos, de donde él habitaba. Y mira, en total fueron 18 personas quienes quedaron expuestas al peligro. Por suerte no hubo heridos.
3: Por eso te digo, o sea, no, o sea, independientemente del motivo que haya tenido,
2: pues ya está detenido. Okay. Ya está detenido y pues lo delató una combinación de descuidos, entre ellos cámaras de videovigilancia que pues, lo habían captado, testimonios de vecinos, pero sobre todo lo que el vato traía en su vehículo y además tenía en su garage. Troncos, líquido para encender fuego, un encendedor, materiales para iniciar incendios.
3: No manches, o sea, y luego aparte muy obvio, ¿no? O sea, ni siquiera.
2: Y descarado porque le dijo a las autoridades, a los detectives, que incluso sus propios compañeros andaban buscando al responsable de estos incendios sin imaginar que pues dormían en el mismo cuartel, ¿no? Ya... ha sido arrestado y pues está pagando sus delitos.
3: Y lo trataban como héroe, ¿no? Porque era el que se daba cuenta, ¿no? De esto.
2: Pues es que si te das cuenta, muchos hacen eso en las redes sociales en la actualidad, sí. ¿No? Uh-huh. O sea, están generando caos para crear polémica y ser los superhéroes. O sea, mucha gente se dedica a hacer eso. Hoy en día, ¿no?
3: Pues toda la vida, papirrín, toda la
2: no
3: vida.
2: No literalmente así en fuego, pero encienden las redes sociales. Sí, toda la vida los programas de televisión han sido eso, sí. ¿No? Prendes fuego y luego vas tú mismo y te pones así.
3: Ándale.
2: Como el héroe de la película. Así es. Por eso te decía,
3: farmacéuticas y demás.
2: Él sí se va a los extremos, ¿no? Sí. O sea, y además está poniendo en riesgo.
3: Pues la vida de la gente.
2: Había otras personas que afortunadamente, a pesar de los 3 incendios, no pasó a mayores, pero pudo haber sido, ¿no? Así es que, pues bueno, ahí está la historia, gente. Nosotros mientras vamos a música y ya volvemos con más información aquí a su programa.
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3: Party Mix Border Crossing Report, reporte de Garitas.
4: Muy buenos días, este es el informe de Garitas en este momento. Tiempo de espera en Garitas Mexicali, Centro, Calexico West, Sentry, 5 minutos. Ready Lane Peatonal, 5 minutos. Cruce Peatonal General, 10 minutos. Ready Lane, 57 minutos. Cruce General en Automóvil, 1 hora con 21 minutos. Nuevo Mexicali, Calexico East, General Peatonal, 10 minutos. Sentry, 24 minutos. Cruce General, 1 hora. Ready Lane, 48 minutos.
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3: Party Mix Border Crossing Report, reporte de Garitas.
4: Muy buenos días, este es el informe de Garitas en este momento. Tiempo de espera en Garitas Mexicali, Centro, Calexico West, Sentry, 5 minutos. Ready Lane Peatonal, 5 minutos. Cruce Peatonal General, 10 minutos. Ready Lane, 57 minutos. Cruce General en Automóvil, 1 hora con 21 minutos. Nuevo Mexicali, Calexico East, General Peatonal, 10 minutos. Sentry, 24 minutos. Cruce General, 1 hora. Ready Lane, 48 minutos.
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2: Así como lo escucharon, gente, ya estamos de regreso aquí en su programa.
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2: Y nos vamos a La Roja, Gaby Marrón, porque parece que hay tremendo escándalo en Hollywood, ¿no?
3: Sí, Papirrín, resulta que, ¿te acuerdas cuando pues este reconocido director Rob Reiner pues fue asesinado?
2: Sí, sí, que te comentaba fuera del aire, participó en la película de Lobo de Wall Street.
3: Sí.
2: En el papel del papá de Leonardo DiCaprio.
3: Eso, mero. Ah, pues resulta que pues el que ha sido pues culpado por este asesinato es su hijo, de 32 años, Nick Reiner, que pues... está tras las rejas, Papirrín, pues sí. Es acusado de haber cometido el crimen. Esto fue en diciembre pasado. Y él está presentando una petición formal ante la justicia para exigir lo que es la distribución del dinero que le corresponde, pues, como familiar, ¿no? Como hijo.
2: A la herencia. Está
3: claro. Entonces, él dice
2: ¿desde
3: que...
2: ¿desde prisión?
3: Pues es que no tiene dinero para su defensa. Entonces, la necesita y, pues, yo creo que, pues, dijo, no, pues, o sea...
2: ¿De dónde?
3: Pues de mi apa, hermano, ¿no? Sí.
2: De mi apa.
3: Y resulta que automáticamente debió haber sido, haberse ido a un fondo cuando cumplió 30 años, cosa que no pasó. Y él está pidiendo ese dinero. Entonces, el albacea, el administrador, al principio sí estaban pagando un abogado para él. Pero que es de hecho uno de los abogados más reconocidos en Estados Unidos, pero se tuvo que retirar porque dijeron, no, ¿sabes qué? Ya no vamos a pagar el abogado.
2: Ya no hay recursos.
3: Ya no, o sea, o sí hay, pero no queremos, porque aparte no nada más es el único hijo, pues tienen otros más.
2: Sí, son tres en total, me parece.
3: Son tres, exactamente. Entonces, pues los demás hijos, al parecer, no le creen que pues sea inocente. Porque él, su defensa es que es inocente. Entonces, los hijos, sus hermanos, creen que no es así y le retiraron toda la ayuda posible. Entonces él está peleando para que, pues, la verdad es que tiene razón, ¿eh? Como hijo tiene derecho a...
2: Le corresponde cierta parte de la herencia de los padres.
3: Exactamente.
2: Y eso me imagino que ya estaba firmado desde hace muchos años atrás, ¿no?
3: O si es que no estaba firmado y por eso los mandó matar, Papirri, por eso mandó matar a su papá, ¿no, verdad?
2: Pues, o no sé, es que estaba muy cercana también que se cumpliera la fecha, ¿no? Porque ahí, sí. ¿Verdad? Dijiste 30 años.
3: Sí.
2: Él tiene 32, lleva en prisión, pues, un par, yo creo, de años.
3: No, desde diciembre apenas.
2: Ah, ok, apenas.
3: Sí, o sea, no tiene ni un año. Ah,
2: entonces ya se tenía que haber soltado eso del
3: por
2: dinero.
3: Por eso, a lo mejor ese fue el problema.
2: El detonante.
3: Pues, quién sabe, no sé. Él dice que es inocente y quiere su dinero para su defensa.
2: Pues, tendrían que checarlo y si las leyes así lo ponen, pues...
3: Pues sí.
2: No tienen por qué decirle
3: legalmente
2: que no.
3: Es de él.
2: Si legalmente le corresponde. Ahora, ¿cuánto le va a costar y cuánto le irá a quedar en realidad? ¿De cuánto dinero?
3: Es como 1.000.000 dólares, o sea, no es así como que la gran fortuna. Uy, pero...
2: Se le va a ir en abogado.
3: Se le va a ir en abogados, porque aparte es de los mejorcitos.
2: Y va a salir, pues, en... Pues sí, de ceros, a iniciar sí. De ceros, ¿no?
3: No, eso sí, o sea, es legal si realmente le está en el testamento, porque pudo haberlo quitado su papá.
2: No, pues eso es algo que ya tendrán que revisar.
3: Sí.
2: Mientras tanto, pues él en la sombra, así
3: ándale.
2: Como le haces, ¿no?
3: Pues vámonos sí, pero a... ¿qué le manda andar de malandrán?
2: Vámonos a música, gente, y ahorita regresamos con más contenido aquí a su programa.
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4: En información de San Diego, la empresa Meftier solicitó un juez de la ciudad anular un contrato por $26 millones. El contrato otorgado a la empresa Orari contempla adquirir 30,000 purificadores. Los equipos beneficiarán a residentes afectados por gases del río Tijuana. En información internacional, el presidente de Estados Unidos, Donald Trump, afirmó que más de 100 millones de barriles de petróleo cruzaron el estrecho de Hormuz. El republicano afirmó que el ejército de Estados Unidos ejecutó una misión en el estrecho, permitiendo el paso seguro de 200 buques y 100 millones de barriles de petróleo.
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1: Así como lo escucharon, gente, ya estamos de regreso aquí en su programa.
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1: En arranque de hora, Gaby Marrón, como siempre, gracias a las frecuencias que nos enlazan en Estados Unidos y en toda la Baja.
3: Así es, saludamos a toda la gente que nos escucha en San Diego, en Tijuana, a través del 98.9, también en Mexicali, en el Valle Imperial, 106.7, y en Ensenada, 100.3 FM, el WhatsApp en cabina, 619-292-9445.
1: 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Hay mensajes, Gaby, ¿quién está en el WhatsApp?
3: Oye, saludos a Iván el Cachora, saluditos, Iván, que anda ya bien...
1: ¿Bien mundialista?
3: Bien con todo, sí, o sea, pues desde la inauguración ya está ahí, pero bien presente.
1: Es todo.
3: Saludos, Rubén, también a Sari, un saludote al Chilaquil Verde, también le mandamos saludos.
1: Ya todos están en el mood ahorita,
3: no,
1: de Viva
3: hombre,
1: México.
3: O sea, ni nos
1: México.
3: Van a pelar, papi.
1: Cierrito lindo
3: ni
1: y puras
3: de esas.
1: Ni nos
3: van a pelar. Y pero por acá tenemos a Luis.
4: Bebes, ánimo, aquí andamos. Acá andamos en Tecate, está calientito, sin de ganas.
1: Ah, qué chulada. ¿Quién?
4: Aquí en San Diego, Papirrín, también pasó algo parecido, un bombero rural. También provocó 3 incendios, necesitaba dinero para meter overtime, como ahí metes mucho tiempo extra cuando eres bombero voluntario, este bombero rural. Metes mucho tiempo extra. Les pagan bien ahí. También provocó 3 incendios.
3: Híjole.
4: En el área de Escondido.
1: Todo por el billete.
4: Y aquí en la Ramona y acá en el área de Lakeside.
1: ¿No será el mismo?
3: Hombre, a mí se me hace que es el mismo.
1: Oye, pero...
3: Porque eran también 3 incendios.
1: O sea, el riesgo, ¿no?
3: El riesgo en que pone a la gente.
1: Pero pues bueno, bastante. También la necesidad. Y como dices,
3: mira, papirri, necesidad tenemos todos y no por eso andamos incendiando
1: andamos
3: cosas, ¿verdad?
1: Bien piromaníacos.
3: Ándale.
1: Gente, vámonos a música y ahorita regresamos. No le cambien, esto es...
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2: Así es, gente, ya estamos de regreso con más notas virales aquí en su programa
3: El Break Time. ¡Bravo!
2: ¿Cuál es la siguiente nota viral, Gaby Marrón?
3: Pues mira, resulta que Estados Unidos tiene una advertencia, papirrín, para los influencers. Resulta que van a necesitar visa de trabajo para pues estar transmitiendo o hacer contenido del Mundial 2026. ¿Cómo la ves?
2: Pues es que a final de cuentas...
3: están trabajando, ¿no?
2: Si vas con ese objetivo, sí, ¿verdad? De capturar imágenes o videos para después subirlo a tu canal y de esta manera... pues monetizar.
3: Claro.
2: Ya se convierte automáticamente en un trabajo. Entonces, si solamente cuentas con la visa de turista, pues puedes correr el riesgo, ¿eh?, de que
3: ¡qué hasta miedo!
2: Te la quiten, yo, híjole, creo, o no sé.
3: Imagínate cuántos creadores de contenido no estaban ya bien preparados, papirrín, para pues empezar a hacer sus transmisiones o hacer sus
2: puños,
3: en vivos o sus contenidos.
2: De creadores.
3: Para las diferentes redes sociales. Pues nanay, fíjate, la Oficina de Aduanas y Protección Fronteriza y el Departamento de Seguridad Nacional ya lo dijo, así que tengan mucho cuidado porque grabar contenido monetizado como objetivo principal del viaje, uh-huh, realizar campañas pagadas con marcas, por ejemplo, también, y recibir pagos de empresas estadounidenses, o sea, crear material para patrocinadores o agencias podría generar problemas migratorios, así que tengan mucho cuidado con eso.
2: No dudo que va a haber dos, tres que se les va a hacer bien fácil o que hagan caso omiso precisamente a esta regla y van a terminar con problemas, ¿eh?
3: O sea, ¿y cuáles serían estos problemas?
2: Fuertes,
3: les pueden cancelar la visa,
2: sí,
3: deportación, sí, o también restricciones para pues futuros ingresos al país, ¿no? O sea,
2: tómala,
3: va a tener consecuencias.
2: Consecuencias graves.
3: Sí. Así que llega esta advertencia. Ya tiene unos pocos días que llegó esta advertencia. No sé cómo le van a hacer algunos creadores de contenidos.
2: Pero de todas formas, se me hace poquito tiempo, ¿eh? Porque como dices, tiene un par de días, si acaso, que se dio esta información. Y este tipo de viajes no los planeas de la noche a la mañana. ¿Estás de acuerdo? Si tú eres creador de contenido, te preparas con meses de anticipación, más tratándose de un mundial, o
3: oye,
2: sea,
3: pero, o
2: hospedaje,
3: sea,
2: boletos de avión, de transporte, todo esto.
3: ¿Y por qué nada más en el mundial? O sea, ¿por qué hay muchos creadores de contenido que van a Estados Unidos y pues todo el material es
2: yo
3: de allá?
2: Yo creo que todo esto viene por parte de la FIFA, ¿no? Que ya lo hemos platicado, andan bien fuertes con...
3: Pero la FIFA no tiene injerencia en el gobierno, ni en las leyes, ni
2: pues
3: nada de eso.
2: Pues ya ves que en México...
3: Ah, no, pero México es otro...
2: Los palcoavientes
3: es otro boleto.
2: Atrás, ¿eh?
3: México, o sea, se rige por un montón de cosas que nada que ver.
2: Salieron, les pintaron cremas y no dejaron entrar a los palcoavientes, ¿no? Y también se ha hablado mucho de los precios que tiene la propia FIFA, que es los únicos que pueden vender dentro de los estadios, que pues mucha gente los ve como exagerados.
3: Sí,
2: sin embargo,
3: bastante.
2: Si hacen la comparación con, digo, el Mundial se está jugando en Estados Unidos, México y Canadá. Si haces la conversión a lo que te cuesta una lata de cerveza en cualquier parque de Estados Unidos, pues está en el mismo costo que lo están vendiendo en el Estadio Ciudad de México.
3: Pero no son los mismos sueldos, papirrín, Estados Unidos y Canadá, y los de México sí están pasados de la...
2: Pero si ellos, a lo que voy, viajan a Ciudad de México a ver algún partido, pues los precios se les van a hacer regulares,
3: ¿no? Pues
2: ¿no?
3: Sí, pero aquí lo que... la cosa es que son partidos, y ya no nada más los del Mundial... No son para los mexicanos, porque son unos costos excesivos. O
2: no,
3: sea,
2: definitivamente
3: yo no...
2: eso sí, no es un mundial que sea para... Sí, no es para nosotros, nada más para los que
3: sí,
2: pueden.
3: Sí, ándale.
2: Bueno, pues como quiera que sean las cosas, color de hormiga para muchos en cuanto a el Mundial 2026. No nada más creadores de contenido, o sea, muchísima gente que se está quedando fuera y que solamente lo vamos a poder disfrutar a través de una pantalla.
3: Así es.
2: Vámonos a música, gente, y ahorita regresamos. No le cambien, esto es...
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3: Este es el informe de Garitas en este momento. Tiempo de espera en Garitas Mexicali. Centro, Calexico West, Sentry, 5 minutos. Ready Lane Peatonal, 5 minutos. Cruce Peatonal General, 10 minutos. Ready Lane, 57 minutos. Cruce General en automóvil, 1 hora con 21 minutos. Nuevo Mexicali, Calexico East. General Peatonal, 10 minutos. Sentry, 24 minutos. Cruce General, 1 hora. Ready Lane, 48 minutos.
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2: Así como lo escucharon, gente, ya estamos de regreso con más información aquí en su programa
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2: Y nos vamos con más historias mundialistas. Gaby Marrón, ¿por qué no? Toca el turno de una chica aficionada, bueno, supuestamente aficionada.
4: Sí.
2: La cual
4: yo
2: rompe
4: sí le
2: en
4: creo,
2: llanto. ¿Crees que realmente sea una apasionada
4: ¿por
2: del,
4: qué no,
2: papirrín? Del fútbol?
4: Claro, o por lo menos del dinero, porque se la...
2: Más bien yo creo que va por ahí. En llanto total, un mar de lágrimas tras perder las entradas para el Mundial. Imagínate que te hagan algo de ese calibre. O sea,
4: no, y yo creo que ya no pasó nada, ya valió gorro, porque pues ya está el Mundial, papi.
2: Sí, no, ya se quedó sin entradas.
4: Miren, escuchémosla.
2: ¿Cuál es el motivo, eh?
4: Escuchémosla.
5: A 2 días de tu partido inaugural, la FIFA cancela mis boletos, mamón. No sé si eso está madando, güey, pero neta que está impotencia. Pinches boletos comprados desde fase 1, desde la página de la FIFA, güey. Y que 2 días antes te digan que siempre no, güey.
2: Ay, está bastante molesta la chica, pero ¿cuál es el contexto, el motivo de la cancelación? Si ella comenta que los compró directamente
4: acuérdate
2: a FIFA,
4: que
2: no fue sí. a revendedores o algo así por el estilo.
4: Acuérdate que FIFA sí canceló algunas compras, pero se supone que quedó en hablar con ellos, reembolsarles, porque uh-huh. estaban muy excedidos los precios y les hizo un reajuste. Acuérdate que algo así pasó con FIFA.
2: Bueno, entonces, pero imagínate que te reembolsen para alguien realmente apasionado del deporte y todo esto. De nada te sirve un reembolso.
4: No, pues no. No, sea, porque tú, ya perdiste lo que tú querías.
2: Tú lo que quieres es la experiencia, ¿no? Sí. O sea, no quiero el dinero. El dinero pues ya lo tenía y estaba.
4: No, pero era el reembolso y sus boletos. O sea, era, en tiempo y forma. No sé qué haya pasado con ella, pero sí hubo un problema con FIFA y con estos lugares que vendió. Que estaban, no estaban bien del precio y les hizo un ajuste.
2: Que además tengo entendido que FIFA, de igual manera, estuvo investigando y a quienes trataban de revender los boletos, les cancelaba. No sé si el caso de esta chica, que muy probablemente los compró para revender y se dieron cuenta y por eso se vino la cancelación.
4: Puede ser.
2: Necesitamos conocer un poquito más. Sí. Mientras tanto, pues ya
4: está muy enojada,
2: fuera,
4: está
2: en
4: muy
2: el hotel,
4: enojada.
2: Llore y llore, bastante. De hecho, casi ni pudimos poner mucho de su audio, no, pero no. Ya se imaginará la molestia, ¿no? Nos vamos a música, gente, y ahorita regresamos. No le cambien, esto es
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4: En información de Tijuana, la Copa del Mundo en la ciudad ha comenzado a sentirse con una intensidad única que ya contagia toda la región en la frontera. Decenas de aficionados locales se congregaron afuera del hotel donde se ubica la selección de Irán. El combinado nacional realiza el campamento de entrenamiento previo a su debut en la máxima justa del balompié. En información nacional, el secretario de Economía del país, Marcelo Ebrard, anunció que la delegación mexicana viajará a Washington del 15 al 18 de junio para sostener reuniones formales en el marco de la segunda ronda de la revisión del tratado que tiene México con Estados Unidos y Canadá, el T-MEC.
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2: Así como lo escucharon, gente, ya estamos de regreso aquí en su programa.
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2: Gaby Marrón en arranque de hora, como siempre, gracias a las frecuencias que nos enlazan en los Estados Unidos y en toda la Baja.
3: Así es, saludamos a toda la gente en Mexicali, en el Valle Imperial, 106.7 FM, San Diego, Tijuana, 98.9 y Ensenada, 100.3 FM, el WhatsApp en cabina, 619-292-9445.
2: 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Gaby Marrón, se está sintiendo el ambiente mundialista e incluso aquí en la cabina. Estoy nervioso.
3: Claro que sí.
2: ¿Cuántas posibilidades ha tenido México de hacer gol?
3: No. Hombre. Ay, la del poste,
2: si papi. Todas esas hubieran pasado, ahorita el marcador estaría 4-0.
3: Ándale, más o menos.
2: Bien, por parte de México, ¿no?
3: ¿Cómo muy ha estado, bien, el primer gol
2: hasta el momento?
3: El primer gol, hasta ahorita, el que va.
2: Sí.
3: En los primeros 10 minutos del partido, los primeros 10 minutos.
2: Antes de los 10 minutos, ¿sí? Cayó.
3: Como en el 8:40 y algo, ¿no?
2: No, pero qué chulada, de verdad. O sea, eso. Luego México, ya por parte de Quiñones, este gol. Sí. Pues ya marcando territorio, ¿no? Desde un principio, y lo ha intentado en varias ocasiones, sin embargo, pues no se ha podido concretar por las manotas que tiene el
3: sí,
2: compa, ¿verdad? O sea, el arquero que, oye.
3: Sí, es bueno.
2: Bastante emocionante, vamos a ver qué pasa, todavía le restan, pues, el segundo tiempo. Creo que hasta el momento México ha desempeñado un buen papel en la cancha.
3: Y lo seguirá haciendo, papirrín, porque vamos a ganar,
2: Seguramente, así es que vamos, México. Nosotros, mientras tanto, vamos a música y ya regresamos con más. Esto es
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2: Así es, gente, ya estamos de regreso con más información aquí en su programa.
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2: Hemos llegado a los deportes, Gaby, y esta nota que le ha dado la vuelta al mundo de el árbitro vetado por parte de los Estados Unidos para este Mundial 2026.
3: Sí, Pepirrin, qué cosa, ¿verdad? No lo dejaron entrar.
2: ¿Por qué? Qué gachos, ¿no?
3: Sí, definitivamente.
2: Y no nada más no lo dejaron entrar, sino que
3: va
2: lo regresaron. Hay imágenes que se hicieron virales de la llegada de este árbitro a su país. Lo recibieron con bombos y platillos, pues como un héroe.
3: Pero qué tristeza, ¿no? Porque iba preparadísimo para arbitrar.
2: Pues la gente reconoció precisamente que él iba a chambear y ya no estuvo en sus manos el regreso. Sin embargo, la noticia de hoy es que Canadá rescató a este árbitro que había sido vetado por los Estados Unidos. Se trata de Omar Artán, quien aterrizó en Estados Unidos con su pasaporte diplomático y fue obligado a regresar a Somalia. Tras esta polémica, Canadá pues brincó, salió en la defensa y pidió a la FIFA que le permitiera arbitrar partidos en su territorio. Y pues ya va de vuelta. Pues
3: esperemos, pero sí, sí se permitió esto. O sea,
2: tengo entendido que sí. O sea, imagínate,
3: qué buena onda.
2: Ahora se le ha pasado en el aire este señor.
3: Pues está bien, muy bien por él, porque pues es buen árbitro, por eso metió las manos Canadá por él.
2: Y para que vean que siempre hay alguien que tiende la mano, ¿no?
3: Sí.
2: Como lo hizo México con la selección que tienen acá en Tijuana. Entonces,
3: que por cierto,
2: no hay que olvidarlo, ¿verdad?
3: Han estado hablando muy bien de México, los iraníes.
2: Claro, por la solidaridad, ¿no?
3: Claro.
2: Parte de la comunidad mexicana.
3: Así es.
2: Que pues se los arropó y lo mismo está haciendo Canadá. Así es que, pues bien por el apoyo. Y que todo resulte bien en este Mundial 2026 y ya que nadie regrese a su casa a menos de que pues pierda, ¿no?
3: Sí.
2: Porque a lo que estaba viendo el otro día, que el fútbol era, ¿cómo decían? Que era para perdedores. Y es que es una realidad, porque al final solamente va a haber un ganador.
3: Ah, claro.
2: Y las 40 y tantas selecciones.
3: Todos son perdedores.
2: El fútbol es de perdedores,
3: es cierto,
2: en realidad.
3: Papi,
2: solamente hay un ganador.
3: Toda la razón.
2: ¿Quién será el ganador? Lo vamos a descubrir más adelante.
3: Ok.
2: Nos vamos a música y ya regresamos. Esto es.
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3: Este es el informe de Garitas en este momento. Tiempo de espera en Garitas Mexicali, Centro, Calexico West, Sentry, 5 minutos. Ready Lane Peatonal, 5 minutos. Cruce Peatonal General, 10 minutos. Ready Lane, 57 minutos. Cruce General en Automóvil, 1 hora con 21 minutos. Nuevo Mexicali, Calexico East, General Peatonal, 10 minutos. Sentry, 24 minutos. Cruce General, 1 hora. Ready Lane, 48 minutos.
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3: Así como lo escucharon, gente, ya estamos de regreso aquí en su programa
4: El Break Time.
3: Y toca el turno de un Sabías Qué. ¿Sabías que los de Noruega salieron más abusados que los palcoavientes?
4: Que los palcoavientes.
3: Ellos sí la lograron armar porque se llevaron 300 kilos de pescado, llegaron con 116 kilos de queso y 6,000 naranjas a la Copa del Mundo.
4: Ah, pero ¿cómo? O sea, ¿cómo pudieron ellos hacer esto,
3: pues papi? Eso es lo que quieren saber los palcoavientes. Ellos nada más querían meter ahí unas sabritas, unas cocas y
4: ah, bueno, es que también no los metieron al estadio, papi Rín.
3: No, los metieron a donde se iban a quedar. Ándale. Ellos. Ándale. Y todo esto pues tiene una razón bastante lógica. Resulta que a diferencia del resto de las selecciones, Noruega pues tomó esta decisión de llevar su propia comida al mundial porque pues es para proteger precisamente o garantizar que los futbolistas sigan consumiendo los alimentos con los que han crecido. Esto para ayudarles a mantener la concentración y el rendimiento físico a lo largo de todo el torneo.
4: ¡Órale!
3: Es por eso que incluso no nada más llevaron estas cantidades pues que suenan extremas de comida, sino que además viajaron acompañados por los chefs noruegos.
4: Oye, tengo una duda.
3: De élite, quienes van a preparar todos sus alimentos.
4: Fíjate cómo comienza todo, papirrín. O sea, acuérdate quiénes son los que van a ganar supuestamente el campeonato. Uh-huh. O sea, el mundial son los Países Bajos. Países Bajos es Noruega.
3: Pues es que sí le veo una gran ventaja contra otros equipos, ¿eh? Imagínate que tú llegas de otra parte del mundo y te dan unos taquitos al pastor y te hacen daño y ya no puedes estar en los entrenamientos, en la concentración y, o sea, eso puede terminar muy mal, ¿no? ¿No por algo se fue la selección también de qué fue, de Japón?
4: Ah, no, es Holanda. Estoy bien equivocada, perdón.
3: ¿Es Holanda la que está como
4: Bajos
3: favorita?
4: Sí.
3: ¿Qué pasó con... fue Japón la que estaba en Monterrey, que decidieron retirarse?
4: Sí.
3: Porque no les encontraron una cancha que estuviera parejita. Y dijeron, no nos vamos a arriesgar a que alguien se nos fracture, se lesione.
4: Claro, tienen que cuidarlos muy bien, por supuesto.
3: Participando en una justa pues, muy claro. Importante. Y esto de los alimentos, me parece que también tenían que haberlo hecho varios países, ¿no?
4: Pues todos, ¿no? Porque pues llevan un nivel, se supone, y pues cambiar la alimentación les puede repercutir en el campo.
3: Sí, puede ser algo muy grave.
4: Claro que
3: sí.
4: Si
3: uno de repente nada más sientes un retortijo.
4: Uy, no, y luego más si te da ese nervio de porque sales del país.
3: Yo creo que ya me dio la de no chambear, ¿no? Y empiezo uno a sudar así, frío, y dices, pues no, bien por Noruega,
4: siente.
3: La neta, ¿eh?
4: Muy bien.
3: Buen tip para que lo repliquen dentro de 4 años.
4: Ándale. Es que sabes que a lo mejor sí lo hacen, pero no tanto como mudar, o sea, oye, traer
3: es que
4: las cosas de allá,
3: impresionantes,
4: sino que aquí comprarlas. Pues pueden viajar con sus propios chefs y comprar las cosas en donde se encuentren.
3: A dónde van a ir.
4: Pero ellos no, ellos
3: trasladaron
4: el producto
3: ahí.
4: Lo trasladaron.
3: El producto,
4: o sea,
3: nacional llegó hasta donde estaban ellos.
4: Mira.
3: Muy bien por los noruegos. Nos vamos a música, gente, y ahorita regresamos. Esto es
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4: En información en San Diego, el Consejo de Imperial Beach aprobó por unanimidad un programa piloto de seguridad pública que incluye 4 cámaras lectoras automáticas de placas. El departamento del sheriff de San Diego será el encargado de instalar los equipos. El proyecto durará 2 meses. También se colocarán 2 cámaras fijas de seguridad. En las noticias de San Diego, los recientes incendios forestales de Sorrento Valley y Oceanside quedaron controlados al 100%. La autoridad confirmó que no hubo personas heridas. El siniestro en Sorrento inició el lunes y afectó 90 acres. El terreno empinado y la vegetación seca aceleraron el fuego. Más de 2,000 viviendas recibieron órdenes de evacuación.
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2: Así como lo escucharon, gente, ya estamos de regreso en este su programa.
3: El Break Time. ¡Bravo!
2: Saludando con muchísimo gusto a las frecuencias que nos enlazan en los Estados Unidos y en todos los rincones de La Baja.
3: Así es, saludamos a toda la gente en San Diego, en Tijuana, a través del 98.9. También a todos los que nos escuchan en Mexicali, en el Valle Imperial, a través del 106.7. Y en Ensenada, 100.3 FM, el WhatsApp en cabina 619-292-9445.
2: 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Vamos a más música, Gaby, y ya regresamos. Esto es
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2: Y así de rápido, gente, ya estamos de regreso aquí en su programa
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2: La última y nos vamos, Gaby Marrón. Es un ¿Sabías Qué?
3: ¿Sabías Qué?
2: ¿Sabías que hay momentos históricos, surrealistas dentro de los mundiales?
3: Sí, claro, Papirrín, tiene que haber. Imagínate todo lo que ha pasado desde la historia del mundial.
2: Y uno de ellos fue dos balones en una final.
3: ¿Cómo?
2: Esto sucedió en la primera final de la historia entre Argentina y Uruguay, donde pues ninguna de las dos se ponían de acuerdo con qué balón iban a jugar, ¿no? Que el tuyo, que el mío. Y bueno, pues como no se ponían de acuerdo, la FIFA tomó la decisión de que se jugaría el primer tiempo con la pelota argentina y el segundo tiempo con la pelota de Uruguay.
3: ¡Ándale, uruguaya!
2: Momentos absurdos dentro de pues, los mundiales, ¿no?
3: Así lo decidió, así de forma como que para que no estén llorando ni uno ni el otro, ¿no?
2: Para que no vayan a romper sus Barbies.
3: ¡Ándale!
2: Hay que tomar una decisión. Y la segunda fue el gol más rápido. Eso sucedió en el Mundial de Corea-Japón en 2002, cuando un delantero anotó un gol a los 11 segundos de haber iniciado el partido.
3: ¡Ay, canijo!
2: Contra Corea del Sur, y así fue como estableció un récord histórico en los mundiales.
3: ¡Ok!
2: Y en tercer lugar se encuentra la goleada más escandalosa. Esto sucedió en España en 1982, cuando Hungría destrozó a El Salvador con un marcador de 10 a 1.
3: ¡Ay, canijo!
2: Conociéndose como la mayor goleada en la historia de este certamen.
3: De los mundiales, no manches, fue bastante.
2: En tan solo 11 segundos, ¿quién lo va a superar? Pues no, hasta pues ahorita no ha habido alguno. Y yo creo que la de este 2026, que pues acaba de iniciar hace unas cuantas horas, fue el autogol de Sudáfrica, ¿no?
3: No, Papirrín, no fue autogol.
2: Ah, no, que fue Quiñones, ¿verdad? No. Me confundí, hasta me espanté yo en un principio. No. Esto va a ser historia, no. Dije yo, no. Tienes razón, era Quiñones, que ha jugado un muy buen papel en este primer partido de la selección mexicana.
3: Sí, de
2: mexicana.
3: Verdad que sí, ¿no? Y hemos estado a punto de más, pero pues...
2: Híjole, a ver qué pasa. Sí. Yo creo que va a haber muy buen desempeño en la selección mexicana
3: ya
2: para este Mundial 2026.
3: Ya hay buen desempeño.
2: Pero tampoco hay que ser conformistas, ¿eh? Esto apenas va comenzando y sí, se le aplaude, pero falta muchísimo más.
3: Okay.
2: Así es que a ver qué pasa. Nos vamos a música y ahorita regresamos. No le cambien. 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
3: Party Mix Border Crossing Report, reporte de Garitas.
4: Este es el informe de Garitas en este momento. Tiempo de espera en Garitas Mexicali, Centro, Calexico West, Sentry, 5 minutos. Ready Lane Peatonal, 5 minutos. Cruce Peatonal General, 10 minutos. Ready Lane, 57 minutos. Cruce General en Automóvil, 1 hora con 21 minutos. Nuevo Mexicali, Calexico East, General Peatonal, 10 minutos. Sentry, 24 minutos. Cruce General, 1 hora. Ready Lane, 48 minutos.
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2: Así es, gente, ya estamos de regreso aquí en su programa.
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2: Ya nos vamos, Gaby Marrón.
3: Ya nos vamos, Papirrín. Muchísimas gracias a toda la gente que nos estuvo acompañando desde las 10 de la mañana.
2: Y les invitamos a seguir la programación de Esquina 32 Radio en Instantes Inexpertos y más adelante The Party Show, nosotros el día de mañana en punto de las 10, en una emisión más de este su programa.
3: El Break Time. Adiós.
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4: En información de Baja California, la diputada local de Movimiento Ciudadano, Dailín García, consideró necesaria la destitución del secretario de Salud de Baja California, Adrián Medina Amarillas. Reiteró la postura respecto a la situación que enfrenta el sistema de salud y señaló que no basta solicitar la renuncia del funcionario. En información nacional, avanza el paro nacional de la Coordinadora Nacional de Trabajadores de la Educación. Los maestros afirman que arreciarán las protestas en el marco de la Copa del Mundo. Las actividades se centran en la Ciudad de México, con grupos que vienen de Zacatecas, Chiapas, Oaxaca, para reforzar las manifestaciones.
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1: Muy buenas tardes, feliz jueves a todos. Soy Corina Sánchez.
2: Y yo, Pepe Cerrato.
1: Nosotros somos inexpertos aquí en The Party Show con toda la información de que creen de la Copa del Mundo, don Pepe.
2: Así es, México tuvo su primer partido. Y con victoria. ¿Qué? Vamos a contar todos los detalles sobre eso.
1: Súper bien, toda la información. Además, tenemos temas de quienes acudieron a la Copa del Mundo, esta inauguración, desde Canelo Álvarez y más. Futbolistas legendarios, futbolistas extranjeros, don Pepe. Ahí vimos las caras de algunos jugadores. Amigos brasileños.
2: Así es.
1: Y más información aquí en
2: The Party Show.
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1: ¿Qué tal? ¿Cómo están? Yo soy Corina Sánchez.
2: Y yo, Pepe Cerratos.
1: Nosotros somos
2: Inexpertos.
1: Aquí en The Party Show, con toda la información, lo de hoy, lo del momento, la selección mexicana y su debut, don Pepe.
2: Correcto.
1: ¿Feliz?
2: No lo puedo... Estoy muy feliz.
1: Porque ganó México. ¿Cómo viste el juego?
2: Ganó México 2-0, primera vez en la historia que el equipo mexicano debuta en la Copa del Mundo con victoria. Es decir, le ha tocado en seis ocasiones tener el partido inaugural. No había conseguido victoria hasta el día de hoy. 2-0. Tu hormiga entró, no anotó gol, pero la hormiga se sentía su sentimiento,
1: sí.
2: Tuvo los ojos llorando. ¡Ah! Raúl Jiménez finalmente anota gol.
1: Uf, en Copas del Mundo, inexpertos.
2: Se quitó una presión, ¿eh? Sí. Yo noté que se quitó la presión, también lloró al anotar el gol.
1: Sí, y... dedicado este gol para su padre. Él lo había dicho, que tenía muchas ganas de anotar este gol. Bueno, lo hizo en la inauguración de una Copa del Mundo. Creo que esto está increíble. Y clásico, su sello de cabeza.
2: Correcto. Oye, Quiñones, qué partidazo de... Julián Quiñones, tú que me lo criticabas.
1: Claro, y lo sostengo.
2: Finalmente respondió con selección. Yo creo que sí.
1: Exacto, respondió.
2: Dejaba mucho que deber, pero uh-huh. Finalmente contestó. ¿Y en qué momento? En el Mundial contestó Julián Quiñones.
1: Tenía que ser, yo creo que tenía que responder. Era el momento, que mejor en una inauguración, anotando el primer gol de la selección mexicana, inexpertos. Buen gol, ¿no?
2: Buen gol, sí.
1: Sí.
2: Creo que hubo error de Sudáfrica, pero uh-huh. Pues tenía que hacer lo suyo Julián.
1: ¿Sí?
2: Y contestó. También ¿sí? Mi Gilberto Mora.
1: Gil Mora, que entró de cambio, inexpertos.
2: Debutó en Copa del Mundo, el mexicano más joven.
1: Felicidades,
2: hecho,
1: a los Xolos.
2: No, y entraron Gilberto Mora y Luis Chávez al mismo tiempo. Es decir, sí. Dos canteranos de Xolos.
1: ¡Oh!
2: La mejor cantera de este país.
1: Dios mío, lo perdimos, pero bueno,
2: oye,
1: es cierto.
2: Oye,
1: bravo,
2: pues,
1: Xolos.
2: México, 3 puntos. Al ratito, a las 7 de la tarde,
1: uh-huh.
2: Corea del Sur contra Checa en Guadalajara.
1: Rivales de la selección mexicana, inexpertos, así que vamos a estar muy pendiente de cómo se ven este juego, este partido, quién anota gol, si cometen también errores. ¿Y las tres rojas, Pepe?
2: Oh, sí.
1: ¡Qué increíble! 2 de Sudáfrica, inexpertos, y México una.
2: Y lo de César Montes, lamentable. O sea, el minuto, creo que
1: no puedes hacer eso.
2: Pensando que en la siguiente jornada tienes el equipo que parece ser el
1: más
2: rival más directo de México.
1: El más complicado, César Montes ha expulsado ya en el segundo tiempo, inexpertos, innecesariamente. Y bueno, se va a perder el juego, va a dejar a México.
2: Sí.
1: Sí, vamos a ver cómo le hace el Vasco ahí con Rafita Márquez. Pero bueno, gana México 2-0, inexpertos. Nos despedimos por ahora, pero regresamos con más información en unos minutos aquí en The Party, Party Show.
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1: Hola, hola, ¿cómo están este jueves? ¡Jueves! Soy Corina Sánchez.
2: Y yo, Pepe Cerratos.
1: Nosotros somos Inexpertos aquí en The Party Show, con toda la información, los detalles inexpertos de la inauguración de la Copa del Mundo. Pues ya lo estábamos esperando, la tan ansiada inauguración. Vimos a Shakira, siempre espectacular, y a otros artistas, Alejandro Fernández cantando el himno nacional. Y bueno, miles de aficionados se dieron cita al Estadio Ciudad de México, el Azteca, pues. También lo hicieron diferentes celebridades, le platico. Estuvo, además de Shakira, Maná, Los Ángeles Azules, Chicharito Hernández, nuestro queridísimo Chichagol. También estuvo por ahí Ronaldinho, queridísimo en México, ¿eh?
2: Sí, claro.
1: Lo amamos, lo
2: los
1: amamos.
2: Brasileños.
1: Cuauhtémoc Blanco. ¿Son bienvenidos?
2: Sí, claro.
1: ¡Qué eso! Enrique Borja, el legendario jugador. Bueno, ahí estuvieron. Son solo algunas. Canelo Álvarez también estuvo ahí. Algunas de las celebridades que estuvieron presentes en esta Copa del Mundo inaugurada sin contratiempos al momento, inexpertos. Todo bien, todo bien. Pero lo que no estuvo bien, don Pepe, precios de comida y bebida.
2: No, me imagino. Carísimos.
1: Por los cielos. Una cervecita... ¿Qué tal 300 pesitos?
2: Sí.
1: 310 pesitos.
2: No me ajusta.
1: Ve desembolsando, ¿eh? Ve desembolsando. Un taquito, 240 pesitos.
2: ¿Un taquito?
1: Un hot dog. Bueno, también de 30 centímetros, más o menos. 280 pesitos.
2: No.
1: Carito, ¿no?
2: No, gracias. No. Maldita FIFA, los odio.
1: Sí, están haciendo un negociazo, inexpertos. Todo esto hoy, que fue la inauguración de la Copa del Mundo Ciudad de México entre la selección mexicana y Sudáfrica. México ganó 2-0, ¡bravo! Y en tanto afuera, siguen las manifestaciones. Los maestros, don Pepe, siguen exigiendo sus derechos.
2: Muy bien.
1: Eso y más lo van a decir, van a hacerlo pues más, van a ir al aeropuerto. Si usted toma vuelos a la Ciudad de México, al aeropuerto internacional, tómelo en cuenta porque van a seguir las manifestaciones en las zonas aledañas. ¿Y qué más tenemos aparte del Mundial, don Pepe?
2: Oye, NBA, el día de ayer tuvimos el partido número 4 de esta serie entre los Knicks y los Spurs. Cardíaco, cardiaquísimo. 107-106 ganaron los Knicks y lideran la serie 3-1.
1: No, pues ya está más cargada, ¿no?
2: Claro, sí, se está poniendo buenísima. Vi imágenes de Taylor Swift apoyando a los Knicks y que estuvo festejando y que fue el amuleto de la suerte.
1: ¡Oh, mira! Para revivir.
2: Así es, maestra. Oye, y rapidito los padres.
1: ¿Qué pasa?
2: Perdieron.
1: ¡No! ¡Ay, los padres!
2: No,
1: digo,
2: no, ganaron.
1: ¡Oh, qué la!
2: Pero juegan contra mañana contra Orioles, abren serie.
1: Ajá.
2: A las 4:05 de la tarde. Sábado y domingo.
1: Perfecto, inexpertos. Entonces ganaron los padres. Disculpe usted las inconsistencias aquí, pero la verdad es que la estamos pasando muy bien, disfrutando de lo que fue la inauguración de la Copa del Mundo. Nos despedimos, pero quédense aquí en
2: The Party Show.
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0: Día Mundialista, ya comenzó el esperado torneo y también Geeks, la exclusiva de Esquina 32 Radio. Fortnite recién anunció su nueva colaboración y es que el Battle Royale de Epic Games no se detiene con sus colaboraciones. So, fans de Amazing Digital Circus tendrán la oportunidad de jugar con Jax y Pomni dentro de este increíble videojuego, sumándole a tantas colaboraciones inesperadas de parte de Epic Games y las que llegarán. Porque, a ver, aclaremos esto. ¿Quién se imaginaba que llegarían personajes como Cruella de Vil, Neymar Jr., Mr. Beast, Marvel, DC, Ricky Morty, The Wicked, Sabrina Carpenter, Bob Esponja y bueno, hasta el Chapulín Colorado a un lobby de Fortnite? Suena como un sueño cuando tienes alta temperatura. Sin duda, Epic nos sigue sorprendiendo con todas estas colaboraciones y prepárense porque seguramente no serán las últimas sorpresas que lleguen este año. Recientemente, informes indican que han pausado el rodaje de la tercera temporada de The Last of Us, y esto generó mucha preocupación entre los fanáticos, pues muchos especularon que había sido cancelada, porque se sabe que la segunda temporada no tuvo la misma percepción que la primera, y muchos fans se molestaron por los cambios en la narrativa de la historia. Sin embargo, no hay nada que preocuparse, pues esta pausa temporal es por los preparativos de la Copa Mundial, y terminará el próximo 28 de junio reanudando su rodaje. Así que ya te la you know. 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
3: 11 de la noche.

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4: En información de Baja California, el sector productivo del estado busca asegurar canales directos de gestión ante la Federación para destrabar proyectos clave en la región fronteriza. Integrantes de la Asociación Civil Acción por los Derechos Fundamentales expusieron las inquietudes a la senadora Julieta Ramírez Padilla. En información nacional, la presidenta de México, Claudia Sheinbaum, anunció una estrategia integral de digitalización a través de la Oficina de la Presidencia de la República para la promoción de inversiones. El objetivo primordial es erradicar la corrupción y agilizar los procesos administrativos en todo el país. El esquema estará dirigido a grandes inversores.
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2: ¿Qué tal, gente bonita?
3: Welcome, welcome to a beautiful Thursday. Y pues, de maravilla, la gran apertura del Mundial. La Copa Mundial 2026. Estuvo a todo dar con todos los artistas y no, y el juego ni se diga, ¿no? Toda la gente muy emocionada. Y aquí también estamos emocionados porque llega Fuerza Régida a el Petco Park de San Diego. Y DJ Sam aquí nos va a decir cómo es que te puedes ganar un pase doble. Adelante, DJ Sam.
4: Oye, es muy sencillo participar para tener una oportunidad de ganar, porque solo tienen que estar atentos a nuestra programación durante todo el día, porque a lo largo aparecerán al aire, el día será el nombre de la canción. 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
4: 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Así de fácil, estás participando. ¡Ojo! 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
3: 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Así es que, pues, estén atentos y escuchen la programación. Y también síganos en Party Mix FM, así como dice DJ Sam.
4: Así es.
3: We'll be back right here on The Party Show.
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2: Yo, yo, party people, we are back right here on The Party Show, baby. Yeah, I'm Danny Os.
3: Yo soy DJ Sam.
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0: 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Nosotros regresamos rapidito aquí en The Party Show.

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4: En información económica, OpenAI, el creador del robot de conversaciones de ChatGPT, anunció haber presentado recientemente el proyecto de salida a bolsa. Esto, una semana después de que Anthropic, uno de los grandes rivales de la carrera de la inteligencia artificial, hiciera un anuncio similar. La empresa explicó que había decidido adelantarse a filtraciones. En más noticias económicas, el director general de Mercado Pago en México, Pedro Rivas, anunció una inversión de $4,600 millones para fortalecer la tecnología de Mercado Libre, la plataforma de comercio digital y de sistema de cobro. Está creciendo en el país y representa una inversión importante.
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